0: ¿Y tú? ¿Ya tomaste café?
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4: Amigos, amigas, 5 de la tarde con 20 minutos en el puerto de Guaymas, 32 grados Celsius. Oiga, ¿cómo la ve? En este sabadito rico y sabroso me están llamando y me preguntan si va a llover. Señoras y señores, Nel Pastel, dijeron por ahí, ¿verdad? No, fíjense que no hay pronósticos de lluvia. Nos dicen por acá, Master, ¿gustas? Y me ponen una cerveza, pero viene Lodia. ¡Qué bárbaro! ¡Puro antojo! Oiga, ¡qué barbaridad! Por acá me dicen, Master, ¿comentaste que hoy es día del novio? Claro, es día del novio, sí, exactamente. Y también día de la sonrisa, es que sí, a sonreírle todo este sabadito, todos los días, ¿por qué no, verdad? No nada más el día que sea el día de la sonrisa, no, hombre. Master, te escuchamos en Las Golondrinas, mándanos algo de la banda El Recodo. Sale, vale, pues, ¿por qué no? Con mucho gusto. Me comentan, ahorita que dijiste que tenías invitado, me gustó mucho la de Antonio Aguilar. Claro que sí. Vamos a ver si podemos hacer una pequeña sección del invitado de cada sábado de Trancazos Gruperos. Y en esta ocasión, pues fue Antonio Aguilar. Buena petición que nos hicieron, la verdad que sí, ¿eh? La de Nadie es Eterno en el Mundo. En este sabadito 3 de octubre, amigos y amigas, pues se pronostica que la verdad va a estar muy a gusto, va a estar a gusto el clima y con todos los poderes. Hay que pasarla en familia. Ya mañana domingo, fíjense, 4, quiero comentarles que mañana domingo, al igual que el anterior, voy a estar cubriendo a mi compañero Ramón Barrera de 12 de la tarde a 6 de la tarde. Por la mañana estará cubriéndome mi compañera La Güerita FM de 6 de la mañana a 10 de la mañana. En Tercia de Reyes Matutinas Dominicales. Vamos a ver si el gallito copetón quiere madrugar con ella. No lo creo, no creo. Pero ahí se las voy a encargar a la güerita, ¿eh? Es medio rarita, pero pues no pasa de ahí. Amigos, amigas, 5 de la tarde con 22 minutos. Viene llegando un trancazo grupero que se va a ir nada más ni menos que hasta San Carlos. Ahí en sector Crestón. Borracho y loco. Ándese paseando, pues. Tremendísimo Chepo de la Torre, ¿dónde andas? Dice que en Miramar, destapando una tras otra. Va a dejar la jarra por allá por el día martes.

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2: Amigos, amigas, viene llegando Adán Sánchez. Me cansé de morir por tu amor. Trancazo grupero que se va hasta Ocotillo 2 en Guaymas Norte.

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2: Amigos, amigas, se va nada más ni menos que la banda El Recodo con esto de Mi Fracaso, así titulado. Hasta el piedrón, oiga. Cuando Julio Preciado andaba, pues ya se imaginarán, ¿verdad?

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Amigos, amigas, 5:53 en el puerto de Guaymas. Tenemos una temperatura de 31 grados Celsius. Oigan, por cierto, quiero comentarles, prácticamente ya llegamos a la recta final de Trancazos Gruperos en esta edición sabatina 3 de octubre. Y ya, fíjense que se van a quedar ya con las Tercias de Reyes. Qué rápido se va el tiempo. Fíjense, en Tercias de Reyes, pues puedes pedir 3 canciones de tu grupo, artista, banda, solista favorito, de esos que ya están consolidados, ¿no? Así como Antonio Aguilar, Vicente Fernández, Grupo Laberinto, Su Majestad La Brisa, entre otros, oiga, ¿por qué no, verdad? Así es. ¡Qué barbaridad! Con permisito, mañana nos escuchamos mañana a las 12 del mediodía en Trancazos Gruperos, pero edición dominical. Las Tercias de Reyes ya están llegando, ya se están preparando. Váyale anotando ahí qué Tercia de Reyes quiere escuchar. Con permisito, hasta mañana.

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0: Buenas tardes, qué bonito se escucha Grupo Laberinto de Ciudad Obregón, Sonora. Escuchando aquí en Phoenix, Arizona, Armando Estrada. Quiero pedir una tercia, por favor, si es posible, los dos de Tamaulipas. Una tercia con los dos de Tamaulipas. Saludos para todo Guaymas Valle y Empalme, Sonora. Saludos de Phoenix, Arizona, Armando Estrada, escuchando la FM 105.
1: Stop.

0: Rogers.
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2: Ándale pues, chamacón, por acá. Manda a saludar a su comadre Nini, dice la tremenda Nini. Oye, pero así es su nombre, ¿eh? Oh, qué bárbaro. También para la Gloria Estrada, por allá que van en camino a Phoenix, Arizona. Dice que lo dejaron limpiando la casa. ¿Cómo así, compadre? Váyase a comprar una hamburguesita por allá, una y nena. Por mientras escuchamos Hermanos Vega Junior, no pida tantos besos, mija, porque no son suyos, sobre hijo.

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Vámonos, Ricky, vámonos riendo, chamacos, complaciendo al tremendo Armando Estrada por allá en la finiquera, compadre, rájele, hombre. Manda saludos por allá para su comadre, la Nini Nava, y también para la Gloria Estrada, ¿no? Aviéntense, chamacos, arremánguense, machín. Suena Los Dos de Tamaulipas.

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5: Ándale pues, complaciendo al tremendísimo esposo por acá, de la Mari López, Híjola, ay Diosito, espérame poquito, qué bárbaro. Viene Joan Sebastián, el poeta del pueblo, híjole.

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Para la esposa del señor, también por acá, la tremenda Mari López en la calle 25. Es la dama de hierro, Marisela Ingas. 6 de la tarde con 47 minutos. Te acompaña la tremenda en Tercia de Reyes.

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1: Complaciendo para el tremendo Mike Zamorano por allá, que va saliendo de la chamba, dice. Échale, tremendo Mike, por acá. Las tercias de Reyes Sabatinas te acompañan. Viene Banda La Retadora, 6 de la tarde con 59.

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6: Uy, andamos enamorados por acá en el 105 de la FM, 7 de la tarde con 10 minutos. Por acá se nos ve una tercia romanticona, Bien romántica por acá, dice, dedicadas para el amor de mi vida, Anaí, ve nomás. Ay, te amo, chiquitito, persona espectacular.

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0: Karin León.
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0: 8 de la noche con 20 minutos, chamacos. ¿Qué dice la raza por acá? Ay, ay, ay.
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0: Para el puerto de Guaymas le deparan 30 grados centígrados con sensación térmica de 35. Irá nomás. Qué bárbaro. La humedad la tenemos al 47% y el cielo está despejado. Vámonos con las tercias legendarias el día de hoy. En esta noche de Ramoncito Barrera, ¿no? Nos andan preguntando por acá por el tremendo Raymond. Pues esperemos, esperemos que se recupere todavía. Por mientras, pues otro sábado más, chavacos, escuchando a la tremenda. Te voy a platicar acerca de la trayectoria de los tremendos hermanos Vega, ¿no? Agrupación sonorense que nos representa súper, súper bien. Los hermanos Vega, pues comenzaron en la década por allá de 1970 y el 1980. Esto, pues por acá en nuestro bello estado de Sonora. Destacando por interpretar música así romantiquita, los musiquitos de talón. La agrupación originalmente pues se conoció como los Naranjeros Hermanos Vega, así como los del béisbol, así mismo, así se hacían llamar, ¿no? Fundada pues por los hermanos Ramón y Chuy Vega, ¿no? Que fueron los principales, o como te pudiera yo decir, los originales, ¿verdad? Los Naranjeros Hermanos Vega, eso lo sabía, ¿de a qué no? Irá, uy, qué padrísimo, ¿no? Vaya dato perturbador. Tras la salida del tremendo Chuy, pues quien se unió temporalmente a los Cadetes de Linares, eso sí lo sabemos, pues Ramón Vega, ¿no? Continuó con el proyecto junto a su hermano Sergio Vega el Chaca, así es, chamacos. Sergio Vega el Chaca también formó parte de la agrupación de sus hermanos. Ay, prieta, hija de tu tal por cual. Y pues nada, ¿no? Adoptaron el nombre Los Vega de Sonora. Más tarde, pues consolidándose ya como tal el nombre que les dio el éxito, ¿no? Esto en los años 90, ya formándose como los hermanos Vega. Grabaron grandes éxitos del género norteño, que es a lo que bien les saben, como Corazón de Oropel, que es lo que escuchamos ahorita de fondo. También Moriré por ti, La Montura Grabada, y muchísimos más bajo el sello de Joyce Records. Así mismo, en el 94, pues Sergio Vega emprendió una exitosa carrera como solista y se desprendió de esta agrupación, ¿no? Mientras Ramón formó una nueva etapa junto a su hermano Cornelio Vega. Todos los hermanos Vega han pasado por esta agrupación, ¿no? Ya se quedaron juntos. El último en unirse a la fila fue Cornelio Vega, ¿no? Ya después también se separó formando el grupo junto a sus hijos, ¿no? Que los conocemos ahí ya, ese es otro rollo. Y pues nada, ¿no? La agrupación sobresalió. Primero Ramón y Chuy, luego Ramón y Sergio y después Ramón y Cornelio. El caso que Ramón Vega pues siempre ha estado presente, ¿no? Chuy Vega formó los nuevos Cadetes también. A todos les fue bien, ¿no? En cada uno por su rollo. Es por eso que los recordamos por acá a los tremendos hermanos Vega. Ramón Vega, que en paz descanse. Vámonos con música. Se viene la serenata. Te canto en tu ventana, amor de mis amores. Oigan, hablando de amor, en este tremendo sábado. Vamos a mandar un saludo muy especial, dice, para el amor de mi vida. Ay, persona espectacular, así te vas a quedar, ¿eh? Así te voy a decir toda la vida, persona espectacular. El amor de mi vida se llama Nayí Ruiz Ríos. Ahí te encargo la Z nomás, mi amor, ¿eh? Ahí en el Ruiz te encargo la tremenda Z. Ay, qué fabuloso, qué magnífico, qué precioso. Vámonos entonces con esta romantiquita. Suenan los hermanos Vega en tercias legendarias.
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2: Así es, mi compa.
1: ¿Está seguro?
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1: A ver, mi compas, aviéntese el periquito.

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Épale, chamacones, 9 de la noche ya, 6 de la tarde te iba a decir, hola, ya quisieras, mija, qué bárbaro. Ya casi nos vamos, oiga, nos quedan alrededor de una hora de Tercia de Reyes, ¿ok? Te lo sigo comentando por acá, si piensas que nos fuimos, acá andamos resolviendo problemitas, problemas técnicos que se combinan con la playlist de uno, ¿verdad? Híjole. ¡Qué barbaridad tan tremenda! Ya sábado 3 de octubre alcanzamos a complacer todas las tercias que bien podemos. Oye, qué desganada, dice por acá la Chayita, ¿no? Mi amor, sorry, perdón. Andamos bien al tiro, te voy a dejar con Sergio Vega, ¿ok? ¿Qué más te puedo yo decir que no te haya contado? ¿Qué dice? Híjole. A ver, por acá nos piden saludos para la raza de la colonia de Yucatán. Oye, pero no nos dicen nada, pues piden saludos, pero ¿para quién? Ay, en lo que se ponen de acuerdo por acá, vámonos con más de Sergio Vega, el Chaca. Te iba a decir tercia legendaria, pero mejor no. Así la vamos a dejar, oiga. Suena machín para... Suena machín a través del 105 de la FM. Ya vámonos, hombre.

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Chamacones, ya nos vamos. Gracias por el favor de su atención. En la ausencia del titular de este programa, Ramón Barrera Estrada, te doy la más cordial de las buenas noches, ¿ok? Cuídate mucho, que Dios te bendiga con el favor de Dios. Yo te espero el día de mañana en mi programa y mi horario original, ¿ok? Tercias de Reyes, pero dominicales. Así que ya sabes, mañana a esta misma hora, pues nos vamos a estar despidiendo de nuevo, ¿ok? Cuídateme mucho, que tengas buen sábado, lo que queda, ¿no? Lo que queda de él. Por acá se despide de ti la tremenda voz de Anaí Ruiz. Así que cuídate mucho, directamente desde Guaymas, Sonora, para donde llegue, ¿no? A donde llegue la señal y nuestra cobertura. 9:37, chamacos, cuídense mucho. Bye. No es cierto. Sí, sí es cierto. Qué chistosita la payasa, ¿no? Ándale, pues, ya vete, tremenda. Vámonos. Bye.

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1: Este siguiente tema es un tema muy especial para mí, porque es el primer tema que me aprendí a los 8 años. Un tema que me enseñó mi madre y con el cual mi padre me hacía concursar. Esta es para recordar aquellos momentos, papá.

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1: Acabo de venir con más. 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

0: Eso fueron los Arroyuelos. 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

0: Quisiera saber qué comes, ¿por qué te pones güerita? Que estás como quieres, mami, como quieres.
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1: ¡Salvaje!

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0: buenos días, 6 de la mañana en punto, 6 de la mañana, hoy es domingo y aquí ando acompañándolos en esta ya rica mañana, y rica porque amaneció lluviosito, chispiteando, qué rico. Fíjense que se me hace muy curioso porque ya la mayoría de las veces que me ha tocado venir en las mañanas casi siempre está como que lloviznando, o así como una señal de que milagro, güerita, madrugaste. Por lo regular no me levanto tan temprano, ¿no? Pues, y cuando me toca entrar a las 6 de la mañana, pues madrugo un poquito más, así como que ¡caigo viendo! Amigos, yo soy su amiga Adriana Sánchez, para los que no me conocen, y los voy a estar acompañando en esta ya rica mañana, ya de dominguito, domingo 4 de octubre. El día de hoy es Día de los Francisco. ¡Feliz día a todos los Francisco! El día de hoy les mandamos un abrazote con muchísimo cariño, y a toda esa gente bonita que se comience a comunicar conmigo. Buenos días a mi amigo Jorge Duarte, que desde Las Palmas me escucha. Buenas, buenas. Hola, hola, doña Norma. Buenos días, excelente domingo. Buenos días, güerita hermosa, excelente domingo. Dice, gracias, gracias, doña Norma. La verdad, está muy rico el clima, pero déjenme decirles que está muy fresquecito y yo feliz de la vida. Feliz, feliz, feliz. Ahora sí que feliz como una lombriz. El día de hoy tenemos 28 grados centígrados con sensación térmica de 32 grados. Fíjense nomás, Fíjense. Qué rico está el climita. En la mañana que salí un ratillo, que asomé así un poquito las narices a ver cómo andaba el clima. Pero cómo, que está chispiteando. Digo, cómo. Y ahora sí que vámonos, porque si llueve recio, no quiero que me agarre el agua y quedarme aquí, digo. 6 de la mañana ya con 2 minutos. Y yo los voy a andar acompañando en esta ya tercia de Reyes. Iré nomás, ya tengo preparada acá una tercia. Así que vamos a iniciar con todas las pilas, como todo el tiempo. Ya saben que yo llego, miren, con muchísima energía. Ni parece que me acabo de levantar hace rato. ¡Qué bárbaro! No hay nada que un café no solucione, ¿verdad? Vamos a iniciar con esta tercia de John Sebastian, que se llama Eso y Más. Y continuamos y comenzamos aquí con esta tercia de Reyes con su amiga Adriana Sánchez, La Güerita FM.
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1: Buenas, buenas, esa gente que se comienza a comunicar, buenos días. Nos vamos con ese tema que se llama Invítame un cigarro, de John Sebastian.

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3: 6 de la mañana ya con 12 minutos. Seguimos con más música. Recuerden que estamos en Tercia de Reyes. Buenos días, esa gente hermosa que se comienza a comunicar. Buenos días, Mati Zavala. Hola, hola, güerita, buen día. Bendecido domingo, dice. Y luego, qué rico domingo, ¿verdad, Mati? Te mandamos un saludote y también tenemos más saludos. Hola, buenos días, escuchándote en Fraccionamiento Héroes 13 de Julio. Tendrás una tese de Fabián Gómez, Jenny Rivera, Lorenzo Monteclaro, Paquita la del Barrio. Y te sigo escuchando, bendecido fin de semana. Gracias, gracias, amigo. Claro que sí, ya sé quién es mi amigo José Ramírez. Le mandamos el saludo. Y vamos a ver qué más tenemos. El Armando. Buenos días, Armando. ¿Te caíste de la cama o qué? Madrugaste. Ya sé que siempre madruga los domingos porque sé que te comunicas con mi compañero. Porque estoy monitoreando y escuchando a veces que ando ahí temprano en la cocina yo también. Cuando llego a tener compromisos. Entonces a veces madrugo y yo madrugo y cocino, que a veces a poner la birria, que la caguamanda o lo que tengo pendiente para hacer el domingo a veces. Y escucho que estás reportándote, pues. Así que mira qué gusto saber que te sigues reportando también aquí conmigo. Y vamos a seguir con más mensajitos. Buenos días, güerita preciosa. ¿Me podrías poner la tercia de la arrolladora? Que venga con la canción, la de me, que quede claro sobre mis pies y de ti exclusivo. Mari López, quiere que mire, ahora sí que me arranque las venas, ¿verdad? Pero con una hoja de lechuga. ¿Por qué tan enamorada y tan romántica? Apenas vamos comenzando, vamos llegando. No, claro que sí. Soy Mighty. Ah, ok. A ver, vamos a leer bien el nombre. Ah, es Mighty. Ah, ok, muy bien. Disculpe, corrijo, Mighty. Ahí le mandamos el saludote. Y a doña Norma, también a mi amigo Jorge Duarte, la gente que se comienza a comunicar conmigo. Les mandamos un excelente fin de semana, excelente domingo el día de hoy. Chambeo los fines de semana, dice el Armando. En la mañana entro a las 5. Pero ¿por qué tan temprano? ¿Por qué tan chambeador? Le mandamos un saludote también a Don Neto. Fíjense que me mandó un saludote una amiga ahorita, Diana Rivera. Me dice, mándale un saludo al Neto el Pescador, que ya mero abre la veda de camaroncito. Te escuchamos en la colonia Fátima, dice. Saluda a mi papi. Ahí te mando un saludote, amiga. Y también pues que tengas un excelente domingo. Y pues hay que iniciar bien el día, ¿verdad? Y vamos a iniciar con otra tercia. Otra tercia de Sergio Vega, que se llama nada más y nada menos este tema. Corazón de Orbel. Ay, chiquititito. Ahora sí que para que venga todo lo que me quieras hacer. Y aguanto vara yo, hombre. 6 de la mañana ya con 14 minutos y nos vamos con este tema, con esta tercia que se llama Corazón de Oropel, de Sergio Vega.

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1: Y nos vamos con esta tercia nuevamente, con esta rolita de Sergio Vega que se llama Disculpe Usted. Saludos, Flora, a esa gente que se comienza a comunicar. Buenas, buenas. 6 de la mañana ya con 17 minutos y estamos en Tercia de Reyes con su amiga Adriana Sánchez, la Güerita FM.

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4: Continuamos 6 de la mañana ya con 25 minutos y seguimos con más. Esa gente hermosa que se comienza a comunicar conmigo. Buenas, buenas. Hola, hola. Le mandamos un saludo también a Flor que se comunica. Buenos días, señora Flor. Que tenga un excelente domingo y bendecido día también el día de hoy. Para Tere Domínguez, buenos días, amiga. Te mandamos un saludote con muchísimo, muchísimo cariño. Y Tere siempre se comunica también con nosotros, bien presente está siempre. Y también se comunica conmigo Laurita Grajeda. Hola, Laurita, tengo una excelente amistad también con Laurita, le mando un abrazote, ya sabe que la quiero muchísimo. Y excelente y bendecido día, amigo, dice Osvaldo. Mira, soy yo, Laurita, soy yo, la güerita. ¿Cómo le cambió la voz a mi compañero? Voy a decir, a lo mejor no me había escuchado hablar, no sabía que estaba yo. Pues buenos días, un saludo y un gusto y un placer saludarte nuevamente desde la calle 27, Laura Grajeda. Amigo, te mando un abrazote, serás tan amable de ponerme una tercia de Estela Núñez romántica, pero quiero saber yo, a ver, díganme, ¿qué tienen? ¿Por qué amanecieron tan románticos? Pues, no les digo. Ahorita también nos vamos a ir ya con la tercia que me pidió Mari López, y de ahí nos vamos a ir con la que me pidió mi amigo de Jenny Rivera. ¡Ay, no les digo, pues! Oigan, miren, estamos enamorados, yo sé, o despechados. Quiero saber yo, que ¿cómo andamos el día de hoy? ¿Despechados, enamorados, desilusionados? Yo pudiera ser que me siento... ¿Cómo me siento yo con esas canciones? Estoy muy enamorada y muy bien correspondida, pero ustedes con esas canciones me hacen recordar, perdón, mis más oscuros momentos del amor. ¿Quién no ha pasado momentos oscuros en el amor, verdad? Yo, una de ellas, aquí su servidora, tuve momentos muy, muy terribles en el amor, que yo dije, yo creo que yo me voy a quedar sola y solterona, porque nomás no la veía venir. Y no, la verdad, miren, Dios pone las cosas a como uno no se imagina. 6 de la mañana ya con 27 minutos y vamos a irnos con esta tercia de una vez nos vamos a ir con esa tercia que se llama nada más y nada menos de la arrolladora Amanda Limón. Ahorita la arrolladora anda, pero si en su más boom, boom, boom, boom, no, con lo que pasó y con el chismecito de Karina La Loba, ¿verdad? Ahorita les voy a platicar el chismecito ese de lo que pasó en la casa de los famosos, porque ya sabemos, ¿verdad? Que ahorita anda con todo, así que nos vamos a ir de una vez con este tema que se llama, y que quede claro, de la Arrolladora Band de Limón, 6 de la mañana ya con 27 minutos. Soy su amiga Adriana Sánchez, la Güerita FM.

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4: Continuamos 6 de la mañana ya con 39 minutos y seguimos con más buenos días. Esa gente hermosa que se comienza a comunicar conmigo, gracias, dice Mari López, por la tercia. No, Mari López, a ver, vamos dejando todo claro aquí. Mari López, yo no sé qué está pasando con usted, que aquí me tiene, mire, con el alma en un hilo, llorando con esas canciones. ¡Ay, qué bárbaro! No, de veras, es que qué canciones tan románticas me pide. Me hace acordarme de todos mis momentos, pues también. Y claro, ¿no? Que estoy enamorada, no digo que no. Hola, buenos días, güerita, aquí escuchándote de la radio, la madre de todas, desde Cozumel, Quintana Roo. Como todos los domingos, saludándote, te mando un saludo. También saludo a mis primos de allá de Guaymas, de parte de Juan Martínez. Que tengas un excelente y excelente domingo. Y bien bendecido, y quiero una tercia de Yuridia. Claro que sí, ya la tenemos programada. ¡Feliz domingo! Y vamos a ver qué me dice en este audio. ¿Ya tomaron café?
5: ¿Ya tomaste café?
4: ¡Hola, preciosa hermosa! ¡Qué hermoso audio me envió! ¡Qué bárbaro! ¡Buenas, buenos días! Hoy no hay luna, dice, de tanta lluvia el sol, dice, apenas está saliendo. Más, pues quería escuchar una tercia. ¡Claro que sí, que tercia! ¿De qué quieren escuchar? Díganme. Ustedes nomás díganme y yo, la verdad, se las complazco. ¡Contagias, güerita! Con esa buena energía que traes. ¡Ay! No les digo, pues es que ustedes me ponen muy sentimental con esas canciones que me andan pidiendo, muy enamorados, muy despechados. Oigan, yo quiero llegar porque yo llego con toda la vida y quiero bailar cumbias, aunque esté aquí sola en cabina. Y hombre, quiero bailar cumbias y no, hombre, no me dejan, me tienen aquí llorando. Buenos días, dice Mari López, son para mi esposo Marcos Castro. Ah, pues con razón, Mari López, es que es amor del bueno. Claro que sí. ¿Y cómo andamos el día de hoy en este ya domingo 4 de octubre? El día de hoy tenemos bastantes felicitaciones para bastantes Franciscos. Tenemos un saludote para Francisco Javier Espinosa, que me escucha por allá por Punta Arena, de parte de su madre, que lo quiere y que lo ama muchísimo el día de hoy, el día de su santo. Feliz día a todos los Paco, a todos los Pancho, a todos los Francisco el día de hoy. Y vamos a ver, tenemos más. Francisco Dicochea García, también le mandamos el saludote para Francisco Dicochea Castillo. También le mandamos el saludo a Francisco Contreras y a Francisco Madero el día de hoy, en día de su santo. Y también a Don Chon, que ya se comunicó conmigo, Don Chon, desde que llegué. 6 de la mañana ya con 41 minutos y me voy a ir de una vez con esta tercia para mi amigo que dice: yo estoy enamorado, pero enamorado de la vida, de mi pensión y de la vida que me ha dado el Creador. Claro que sí, igualmente yo, la verdad, estoy enamorada de la vida. Yo soy una persona que, ya les he dicho, yo no oculto mi personalidad. Soy una persona muy alegre, soy una persona muy clara, muy, muy directa en todo, ¿no? Pero, siempre hay un pero. Pero tengo mi carácter también y soy muy sensible. Soy muy así como que muy mola, pues, vamos a llamarle. Soy sonorense. Las mujeres de Sonora, miren, somos guapas y sonorenses, pues, somos mulas de nacimiento, hombre. Entonces vamos a ir de una vez con esta tercia que se llama de Jenny Rivera. Mírame, mírame, no soy la misma de antes, chiquitito. 6 de la mañana con 42 minutos. Y el Armando Estrada que se sigue comunicando con nosotros, amigos. ¡Súbele, súbele!

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2: Continuamos con esta tercia de Jenny Rivera y nos vamos a despedir en esta tercia con este tema que se llama Amiga, si lo ves.

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1: Y nos vamos, continuamos con este tema que se llama Besos y Copas de Yuridia. 6 de la mañana ya con 59 minutos y seguimos avanzando aquí en Tercia de Reyes.

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1: El Ayuntamiento de Empalme, en coordinación con la Unidad Estatal de Protección Civil, inició de manera oficial la evaluación de daños en los sectores afectados por el impacto del huracán categoría 1 Polo.
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0: Continuamos, continuamos, 7 de la mañana ya con 16 minutos. Continuamos con más música y sobre todo con más tercias. Recuerden que estamos en Tercia de Reyes con su amiga Adriana Sánchez, la Güerita FM. Y tengo más tercias programadas, tengo felicitaciones. Tenemos de todo el día de hoy. Un saludote también para don Álvaro, que ya se comunicó conmigo, para Lolita Beltrán también. Ahorita le vamos a mandar la felicitación para su hermana que está cumpliendo años. Y también vamos a ver qué más mensajitos tenemos a través de WhatsApp. La verdad, fíjense que me preocupa porque yo soy muy chismosa, pues, soy muy chismosa. Y chismosa, ¿a qué te refieres, güerita Vanessa? ¿Verdad? Es que cuando a mí me hablan los radioescucha, a mí me gusta platicar con ellos y ponerme al tanto. ¿Y cómo están? ¿Cómo les está yendo en su día? La verdad, soy muy metiche, pues. Yo todo quiero saber qué van a desayunar, cómo les está yendo. Y me gusta darles esa confianza a ustedes, pues. Y me suelto hablando por teléfono, ya sea con Lolita, con don Álvaro, con don Chon, con la gente que me habla, pues a veces con doña Eustolia, con doña Amada. Y ahí me agarro un minutito, dos hablando por teléfono con ellos. Digo yo, ay, o don Chon, pues don Chon me habla y tacas, me cuelga. Y me causa, pues, mucha preocupación. Digo yo, ay, digo que está sonando el teléfono. Y luego van a decir, ¿por qué no me contesta la güerita? Es que me suelto chismeando. Vamos a ver qué nos dice esta llamadita. Buenas, buenas, buenos días.
1: Buenos días, güerita.
0: Hola, buenos días.
1: A mí no me mencionaste, somos vecinos, vivimos a una cuadra.
0: Ay, es cierto, mi vecino usted, ¿verdad?
1: Don Kiko, no mencionaste, güerita.
0: Perdóneme, don Kiko.
1: Claro, mija, está perdonadísima. Oye,
0: mándeme.
1: ¿Ya tomaste café?
0: No he tomado café. Yo en cuanto me levanté, mire, me shineé, me lavé los dientes y vámonos.
1: Nomás que estoy trabajando yo ahorita. Pero ya desayuné.
0: Qué bueno, me da mucho gusto.
1: Estoy desayunando un capuchino con galletas.
0: Ay, qué delicioso. Mire, me alborota la lombriz.
1: Pero no es capuchino del otro, de nada. Es capuchino hecho a mano.
0: Uy, qué rico. Provechito.
1: Café de... que es de... Muy, está medio dulce el café.
0: Ajá.
1: Caramelo. Le echo 3/4 de cucharada. Le echo 3 cucharadas de crema.
0: Ajá.
1: Y una cucharada sin sopechar de choco.
0: ¡Ay, qué rico! ¡Qué delicioso!
1: ¡Mira, ufa! Te lo recomiendo.
0: ¡Ya me antojó! ¡Qué bárbaro!
1: Ese café lo venden en el Waldo. Se llama acaramelado.
0: Ah, pues vamos a ver si lo conseguimos.
1: Oye, ahorita.
0: Mándeme.
1: Sí, te quiero decir algo.
0: ¿Qué pasó? Dígame, yo soy todo oídos, ya sabe.
1: Ah, bueno, no, pues es que no, ya estoy oyendo la sonrisa y que como ya voy a salir a trabajar.
0: Ajá.
1: Quiero oír una sonrisa amable, honesta, santereña.
0: Con una carrilla que me echa con mi sonrisa, ¿verdad? ¡Qué bárbaro!
1: Pero es sincera tu sonrisa.
0: Claro, yo soy muy honesta y muy franca.
1: Franca y tierna, santereña.
0: Ándele, pues sí, le vamos a mandar el saludo.
1: Ándele,
0: gracias, saludos.
1: Ándele, pues. Ándele.
0: Excelente día para mi amigo don Kiko. Mira, siempre se comunica conmigo y dice: tienes una risa, güerita, que contagia. Fíjense que me ha tocado que me dicen eso la gente y a mí no me gusta porque tengo una risa muy escandalosa que a kilómetros la gente distingue que soy yo. ¡Qué bárbaro! 7 de la mañana ya con 20 minutos y vamos a continuar con esta tercia para el Armando, el Armanduchi. ¿Qué pasó, Armando? Nos vamos con esta tercia para el Armando Estrada, que se llama nada más y nada menos del gran jefe libre. Ahora sí, dijo el Armando, ponme una tercia para que bailes y no te quedes nomás como los enamorados escuchando y dolida. ¡Vámonos!

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1: una lesión en el tórax y varias heridas en el rostro, brazos y piernas, resultó un hombre luego de caer de la motocicleta que tripulaba en la colonia Las Villas.
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Continuamos, 7 de la mañana ya con 42 minutos. Seguimos con más música, con más. Y con bastantes felicitaciones. El día de hoy es Día de los Francisco. Muchísimas felicidades a todos los Francisco, a todos los Panchito. Les mandamos muchísimos saludos. Y también le mandamos un saludote también a la cumpleañera Francisca Esmeralda Hernández García. Ahí le mandamos el saludote con muchísimo cariño. Y también le mandamos el saludote a Osmar Santiago Reds. A ver, ¿cómo dije? ¿Cómo apunté aquí? Es que les digo algo. Miren, tengo apuntadito aquí en un papelito tan pequeño tantos nombres. Creo que sí, dice Reta. Ay, Isaola, así se apellida el muchacho, Osmar Santiago Isaola. Mira, ya no sé ni cómo apunté ahí apuntándole en chiquitos. Y qué bárbaro, no les digo. 7 de la mañana ya con 43 minutos. Y también voy a continuar con más saludos y con más felicitaciones. Le voy a mandar un saludote con muchísimo cariño a la señora María Teresa Beltrán Flores, que me escucha por allá por Guaymas Norte, que la felicita su hermana y dice que la quiere muchísimo y que se la pase pero muy bien. Así que le mandamos la felicitación y también le vamos a mandar pues nada más y nada menos que las mañanitas.

Muchísimas, muchísimas felicidades a la cumpleañera que tenemos también el día de hoy. Así que ahí le mandamos el saludote de parte de Lolita Beltrán, su hermana, que la quiere muchísimo, muchísimo. Y vamos a ver también qué más tenemos. El Armando, a ver. Armando, de una vez, y te lo voy a decir aquí al aire, vamos dejando claro. Ahorita el Armando me habló por teléfono y me dice con toda confianza: güerita, ¿por qué no le dices a tu público que te platique historias de terror? Me dice, ahorita que estamos en octubre. ¡No! Eso sí que yo no lo voy a permitir. Yo permito todo, menos historias de terror. ¡Menos! Mira, Armando, estás viendo que yo soy la mujer más miedosa que te pudiste haber encontrado aquí en la radio. No, yo sí, sí. Ya hasta me trabé, mira. Si hay algo, es que yo acepto, es que yo soy muy, pero muy, muy miedosa. Y les digo algo, mis compañeros de aquí de radio me ha tocado que me asustan. Es más, me imagino que mi compañero Osvaldo debe estar escuchando. Y me ha tocado que me asusta. Creo que fue en Año Nuevo o el 25 de diciembre exactamente. No recuerdo bien qué fecha. Pero llegó el señorón y me abrió la puerta sola. Y yo pegué un gritote ¡qué bárbaro! Me da mucho miedo. Y cuando me platican historias de terror, ¡no! ¡No! ¡Eso no, Armando! Así que no empieces con eso, hombre, de que las historias de terror. Esa mirada, ¡ay! Eso déjalo para otro día, cuando no esté yo, hombre, donde no esté escuchando, donde no esté sintiendo ese miedo que tengo ahorita. ¡Ay, mamacita! No es cierto, Armando. No, sí me da miedo, ¿eh? No, sí es cierto, pero no es cierto que la historia cuenta para otro día, hombre. ¿Yo para qué quiero saber historias de terror? A mí ni me vienen los fantasmas. Mejor así me quiero quedar tranquilita, mira, donde nadie me diga nada. Le mando un saludo a mi amigo Mario también, que se sigue reportando conmigo, y también a mi amigo Miguel Bustamante. Y vamos a ver quién más. Que tengas un excelente y amanecido y bien excelente y bendecido día. Mira, amanecido. ¿Cómo te amaneció? Como que quiere llover. No quiere, va a llover. Va a llover, está nubladito el día de hoy. Vamos a checar el pronóstico. El día de hoy está nublado y para mañana tenemos 50% de probabilidades de lluvia. Vamos a ver. 7 de la mañana ya con 46 minutos. Y nos vamos con esta tercia que me pidió el Armando. El Armando fantasma que me quiere asustar. No. Eso es imperdonable, la verdad. El que me quieran asustar, que me quieran platicar historias de terror o que me quieran contar anécdotas que les haya pasado. No. Eso sí, no lo permito, porque miren, no, yo soy muy miedosa. Está lloviznando, dice Tere Domínguez. Así es, Tere, está lloviznando. Pero bueno, nos vamos a ir con esta tercia de laberinto, concha del alma, para el Armando. ¡Qué bárbaro, Armando! Mira, ya me dejaste asustada, pues. Una trenza de ajos no me caería mal.

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4: 7 de la mañana ya con 56 minutos. Seguimos con más música y con más. ¡Qué bárbaro! Esa gente hermosa que se comienza a comunicar conmigo. Y ay, está de preocuparse, la verdad, la situación que me acaban de enviar ahorita y que me acaban de dar un reporte. Me llamó un señor y me dice que por acá, por la calle de la calle 28-29, está subiendo el nivel del mar. Y en efecto, así es. Me pasó una foto mi amiga Tere Domínguez, donde me dice: güerita, se está saliendo el mar, subió la marea, está inundando todo el malecón hasta la calle 30. Por ahí por Guaymas, dice. Así que pues esperemos si puedan hacer el reporte, porque está de preocuparse, es alarmante. Y pues la gente pues está preocupada pues por esa situación, que el mismo agua, dice, son secuelas, yo creo, estragos que dejó Polo. Entonces pues lo que quieren es que si alguien puede apoyarlos y revisar cuál es la situación, porque pues está subiendo bastante el nivel del mar. Por allá por la Luber también me están mencionando que está subiendo el nivel del mar por allá por el malecón de allá del Sánchez Aguada. Entonces, si serán tan amables de enviarme una fotito también, voy a avisar ahorita a alguno de mis compañeros de noticiero, pues a mi compañero Rábago también, a ver qué información me pudiera dar, o pues el que tiene más contacto ahí con Protección Civil o algo, a ver qué información me pudiera brindar para yo brindárselas a ustedes también, y sobre todo pues hacer el reporte, ¿no?, a toda la persona. Creo que está subiendo la marea tal vez por lo que dejó Rachel, Rachel todavía no llega, todavía no ha pasado, ¿no? No sé si sea debido a eso, son efectos, dice. Muy bien, tenemos llamadita, vamos a ver qué nos dicen. Hola, buenos días. Bueno. Bueno.
5: Bueno, bueno.
4: Sí, buenos días.
5: Buenos días, abuelita.
4: Hola, buenos Oye, días. Abuelita. Mándeme.
5: ¿Sabes cuál es la solución?
4: Ajá, dígame.
5: Acá al acostarnos, a levantarnos y a mediodía, todas las 24 horas, el día de Dios. ¿Sabes que todo esto, estas mareas, vienen escritas en la Biblia? Maremotos, terremotos, y ¿qué tenemos que hacer?

0: el único que nos puede ayudar, Dios, uh-huh, es Dios. Entonces, encomendarnos a Dios todos, y verás que se va a controlar todo, porque dice la Biblia los principios del fin y los principios de dolores. Ya viene, ya está. Vamos a acordarnos más de Dios. Uh-huh. Amarnos todos, bonita, todos, ¿verdad? Porque si no nos acordamos de Dios, andamos a la ligera. Hay que recordar que Dios es primero sobre todas las cosas.
1: Ajá.
0: ¿Te sabes el Padre Nuestro?
1: Claro que me lo sé.
0: ¿Qué es lo que dice primero? Padre Nuestro. Ajá. Eres el primero en todo, que estás en los cielos. Él es el primero. Entonces lo que tenemos que hacer temprano, a levantarnos, a acostarnos todos. Él es el único que... ¿Quién nos va a ayudar? Protección Civil, el gobierno. ¿Quién nos va a ayudar a nadar ahí con esta agua? Necesitamos la ayuda, la misericordia de Dios. Estos son recordatorios de Él, que Él lo dejó escrito hace mucho. Y va a volver, por su pueblo, los que nos salgamos humillados a Él. Hay que humillarnos, ¿verdad?
1: Así es. Porque muy bien. Pues muchísimas bonito. Gracias, que tenga un excelente día.
0: Ándale, día mío, ahora bonita.
1: Ay, felicidades, Francisco.
0: Pues si te dije, te hablé, te dije el Kiko, tu vecino, no me
1: ándale, pues saludos, don Kiko. Ándele pues, ahí habla don Kiko, mire, dando su palabra, ¿no? Ahí de se respeta también, y pues, y es muy cierto lo que dice también, pues, hay que ser bendecidos y agradecer el día por el que nos despertamos. Precisamente ayer, bueno, ahorita ese tema ahorita se los platico, ¿no? Estamos al nivel del mar, dices, son las mareas, todo el Pacífico está así, así es, y pues vivimos en mar, así de repente sube, de repente baja. Entonces, pero igual vamos a hacer el comentario ahorita, pues, a ver qué nos pueden apoyar. 8:00 a.m. ya con un minuto y nos vamos con este tema que se llama nada más y nada menos Infiel por Amor de los Tigres del Norte, con esta tercia que me andaban solicitando. Y continuamos ahorita, voy a seguir con más con ustedes aquí y los sigo acompañando en esta ya rica mañana de dominguito. Y no me asusten porque ya me hablaron para contar mis historias de terror, hombre, no me asusten.

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8: Continuamos 8 de la mañana ya con 11 minutos. Seguimos con más y me mandaron ya un videito también ahí donde se está saliendo ya precisamente la marea está muy alta acá por el lado del Sánchez Taboada, ya pues por ahí por el lado de Plásticos y Resinas, por ahí por el Secati y todo eso así para arriba, ya va aumentando un poquito más. Entonces, sí, entiendo pues que la gente se preocupa y pues mucha gente me llama y me dice, güerita, es que en algún momento el mar va a recuperar lo que es suyo, pero pues sí se asusta la gente y sí se alarma, incluso hasta yo, aquí estoy, miren, ya a punto de salir corriendo. No es cierto, no, sí soy muy nerviosa yo, soy muy nerviosa, me pone mucho de nervios todo eso. Sí me preocupa, claro, ¿no? Y más, pues que yo vivo por ahí cerquita, ahí me queda 2 cuadras, ahorita que vaya yo creo que me voy a ir en una lancha, no sé. No, bueno, lo bueno que tengo moto, ¿verdad? Una moto acuática, perdida, la vamos a hacer que nade ahí. Buenos días a los chivos del Centinela. Hola, hola, buenas. Saludos a la gente. Dice, te vas a quedar en cabina todo el día. Pues mire, yo dije, ahora lo del huracán Polo, me van a decir que qué exagerada soy, y, pero de veras, yo dije, a lo mejor el huracán me agarra ahí adentro. Ese día que yo me vine a trabajar en la tarde del lunes, me vine preparada con lonche, con comida, me vine preparada con una cobijita para que no me diera frío. Yo me vine preparada, dije, Dios guarde y me agarre ahí el huracán, pues sí, de irme a la calle arriesgando mi vida, yo prefiero quedarme aquí encerrada, dije. Y me vine preparada. Tenemos llamadita, buenas.
9: Buenos días, hija.
8: Hola, buenos días, mándeme.
9: Así, con eso, así no sé, la gente no sé, está contigo. Ajá. Le quito un poquito el miedo contigo como eres, hija.
8: Mande.
9: Te le quito un poquito el miedo a uno como eres.
8: Ay, muchas gracias.
9: Claro que sí. Ay, tan mal tiempo, buena cara.
8: Así contigo. Es, doña Amada, por eso digo, pues me voy en la ancha, ¿o qué, verdad? Sí se preocupa uno, pero pues uno tiene que tomar las cosas con calma.
9: Así es, hija.
8: Así es.
9: Bueno, me pones un desde los Cardenales.
8: Ok, muy bien, y se la mandamos, pues.
9: Cuídate mucho.
8: Igualmente, doña Amada, saludos. Que Dios me la bendiga, gracias. Ahí está doña Amada comunicándose conmigo. Trucha con la marea, güerita. Ay, no me digas. Ay, es que me pone nervios eso. Y antes de irme con más, tengo una felicitación el día de hoy también para Francisco Javier Castañeda Rodríguez, que me escucha ahí en Fátima de parte de su hijo que cumple 68 años. Muchísimas felicidades, que Dios me lo bendiga. Buenos días, güerita. Por favor, ¿me podrías pasar el video? Dice, claro que cierto, se la mando, tenemos el audio, vamos a escuchar qué nos dice.
10: Soy el muchacho que te habló ahorita de que mi padre cumple año, ya que me diste el número ahí para WhatsApp para que me enviaras los videos o fotos del mar que se está saliendo. Porfa.
8: Claro que cierto, se le envío, muchachito, ahí se la mandamos. Buenos días, bendecido día, güerita. Mándame una tercia de Antonio Aguilar, por favor, te escucho en Empalme, en la Colonia Libertad. Muchas gracias, bendiciones. Gracias, gracias, 8 de la mañana ya con 14 minutos. Y de una vez. Me voy con más música, pero antes me voy también con las mañanitas. Para Francisco Javier Castañeda Rodríguez.

Muchas, muchas felicidades. Y nos vamos con esta tercia de los Sapson que me pidió. Miren, o sea, los Sapson. Mi padre debe estar bien contento de escuchar esta música que voy a poner porque le gusta mucho. Le mandamos un saludote a mi papá, que me imagino que me debe estar escuchando allá por Guaymas Norte, y a mi mami, que ahí poquito a poquito se va recuperando. Nos vamos con este tema que se llama A veces lloro, de los Sapson. 8 de la mañana con 15 minutos. Y estamos en Tercia de Reyes con su amiga Adriana Sánchez, la Güerita FM.

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1: Tenemos flash informativo, nos comunicamos con mi compañero Manuel Rábago. ¿Qué tal, compañero? Buenos días.
2: Muy buenos días, saludarlos esta mañana de dominguito desde pues lo que es la calle Avenida Cerdán. Pues hay que tomar las debidas precauciones desde la calle 25 hasta la calle 31, pues se tiene una laguna. Es precisamente una marea alta que está afectando también lo que es el malecón turístico Hilario Rodríguez Malpica, también allá la calle 20, también hay marea alta. La información que hemos obtenido esta mañana de Capitanía de Puerto es precisamente en las partes bajas de la ciudad, pegadas al mar, la estación mareográfica de la Secretaría de Marina Armada de México nos ha presentado la tabla de marea para hoy. Desde la 1:00 a.m. se está presentando este fenómeno en lo que son las partes altas del municipio de Guaymas, y a partir de las 9:00 a.m. la marea se prevé que suba todavía 1 metro más. Vamos a tener este fenómeno 1 metro más hacia las zonas del malecón, aquí en la avenida Aquiles Cerdán, y precisamente a partir de las 9:30 ya estará bajando la marea. Por lo que a partir de las 9:30 aproximadamente, Capitanía de Puerto Regional estima que se va a tener precisamente a la baja esta situación. Cabe destacar, compañera, que al 911 se tiene ya llamadas sobre esta situación, y además varios de los automovilistas que les ha tocado pasar principalmente sobre la calle 20, lo que es el malecón, y aquí en el bulevar, bueno, en la avenida Cerdán, en tronque con el bulevar Porfirio Hernández, comentan y sospechan de que es drenaje. No se trata de drenaje, es agua de mar, por lo que se tiene un incremento en la marea aquí en la ciudad y puerto de Guaymas. Hay que tomar las debidas precauciones. Si usted trae vehículo chico, sedán, la precaución es no tratar de cruzar, porque sí, el nivel está bastante alto. Ese es el reporte especial para la FM 105, el poder de la información.
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1: Continuamos con esta tercia de Fabián Gómez. Nos vamos con esta rolita que se llama Si tú supieras qué, chiquitito. Fabián Gómez, 8 de la mañana ya con 40 minutos. Y seguimos aquí en Tercia de Reyes con su amiga Adriana Sánchez, La Güerita FM.

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2: Y seguimos con Tercia de Reyes, 8 de la mañana, ya con 40 minutos, con 49 minutos. Nos vamos con este tema que se llama La Chancla, una tercia de Antonio Aguilar que me andaban solicitando.
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5: Y seguimos con las tercias. Nos vamos con esta de Julio Preciado que se llama Llévame Contigo. 9 de la mañana ya con un minuto y seguimos en Tercia de Reyes con su amiga Adriana Sánchez, La Güerita FM.

seguimos, nos vamos con este tema que se llama Aunque no sea conmigo, de Julio Preciado. Estamos en Tercia de Reyes, 9 de la mañana, ya con 5 minutos. Y seguimos.

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1: una lesión en el tórax y varias heridas en el rostro, brazos y piernas, resultó un hombre luego de caer de la motocicleta que tripulaba en la colonia Las Villas.
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6: 9 de la mañana ya con 44 minutos. Seguimos con más. Hola, güerita, te sigo escuchando, dice mi amigo de allá de la 13 de julio. Hola, ¿qué tal? ¿Cómo está usted? Muchísimas gracias por seguirse comunicando conmigo. Y Tere Domínguez, ¿qué me dice Tere Domínguez? Me envió un videíto, pero vamos a ver qué dice ese videíto. Ya me han estado enviando bastantes videos de cómo se encuentra la calle 20, cómo se encuentra todo el malecón. Sí subió bastante el agua, bastante. Y como mencionaba mi compañero, que se decía que iba a subir un metro más. Igual también allá en Empalme me están reportando que en Bellavista también ya están inundados. Ya tienen bastante agua ahí dentro de sus domicilios, también muchas colonias. Y a ver, ¿qué más? ¿Qué es eso que me envió mi señora Bella, ¿Qué es eso que me envió? Ah, ok, lo del arco que habían dicho que desapareció. Ah, ya mire, tenemos llamadita. Buenas, buenas.
7: Buenos días, güerita.
6: Hola, buenos días, mándeme.
7: Güerita, mande. Muchas felicidades, muchas felicidades.
6: Ay, ¿por qué?
7: Es que tienes el mismo ambiente que cuando llegaste. Te vas a todo el día.
6: No, ahorita me voy a ir yo.
7: Que vale, mi güerita. Mira, ahí te para tu casa, no te mortifiques. Te subes allá por la plaza donde eres la... Donde estaba como la madre en la moto, mira, pura banquetita vas a agarrar. Allá en la 20 nomás cruce, ya llega a tu casa.
6: Así no, es. Ligerita, me voy a tener que ir a una moto acuática, en una panga, algo, qué sé yo. Dije, pero no, de que me voy, me voy.
7: Por la banqueta me puede pasar, yo acabo de pasar, voy llegando a la casa.
6: Ah, ok, muy bien.
7: Por pura banqueta, pura banqueta.
6: Ya salió del trabajo usted también, ¿verdad?
7: Sí, voy saliendo.
6: Ah, ok, muy bien, qué bueno. Entonces, qué bueno que ya va a su casa.
7: Ándale, favorito.
6: Ándale, saludos, don Kiko. Ándale, saludos. Ahí está don Kiko comunicándose conmigo. Buenas, que me mandó un audio. Tere Domínguez, ¿qué me dice?
8: Hola, muy buenos días, mi querida tremenda. Ahí andan los pescadores trabajando. Está tranquilo el mar. Y ahí sigue el arco de San Vicente, no se lo llevó la lluvia. Son imágenes de en este momento.
6: Así Bye. Es, así es. Habían mencionado que ahora con lo del huracán Polo se había ido el bueno, no ido, como que se había caído, desbaratado algo, por un oleaje fuerte el arco. Pero el arco de San Vicente, me mencionan que se llama. Y no, efectivamente ahí sigue. Muchas gracias, Tere Domínguez, por sacar esa información también, porque me tocó mirar que redes sociales estaban difundiendo esa información. Y pues sabemos que no, mi amigo Jorge Duarte, buenos días, gracias por seguir en compañía aquí conmigo. Y buenas, buenas, buenos días.
9: Las canciones de romance, no.
6: ¡Hola, amiguito! ¿Cómo estás, amiguito?
9: Bien.
6: Qué gusto escucharte. ¿Por qué no me hablaste ayer,
9: Lo siento, es que cualquiera se nos olvida.
6: ¡Me castigaste!
9: Pero adivina que las canciones de romance las quiero escuchar ahora que es domingo.
6: Ay, ahorita las vamos a poner, chiquillo, bueno.
9: Vale, pero viejas las canciones.
6: ¡Viejas! ¡Las viejas del Ramón! ¡Esas vienen al rato!
9: Sí, pero las quiero también con la güerita.
6: ¡Ay! Ahí te mando un saludo, amigo.
9: Está bien, pero canciones viejas.
6: Ándale, pues, saludos.
9: ¿Cómo te voy a decir a cuál? Mira, no llega el olvido.
6: Ay, ahorita te la vamos a mandar. Cántamela, cántamela.
9: Eso es vieja.
6: A ver, cántamela.
9: Se está haciendo tonto. Y luego ya no sé qué más dice.
6: Ay, cómo te quiero. Te quiero muchísimo, amiguito. Te mando un saludo.
9: Son cuatro canciones de romance.
6: Ahí te la vamos a mandar ahorita, pues. Ándale, pues, saludos.
9: Bye.
6: Ay, mi amiguito, la verdad les voy a decir una cosa. Es una de las personitas con las que más me gusta interactuar. Tiene esa energía, esa de transmitirme su nobleza. No sé, de esas personas que con la llamada me llegan al alma y me alegran el momento. La verdad me siento muy contenta cuando me llama mi amiguito. Buenas, buenas.
10: Buenos días, güerita.
6: Hola,
10: está?
6: Buenos días. Muy bien, gracias a Dios. ¿Y usted, Gaby, cómo está?
10: Pues bien, aquí, mira, bendito Dios, aquí en casa.
6: Qué bueno, descansando.
10: El domingo. Ajá. Sí, pues hablo para, pues fíjate que hoy es día de mi padre.
6: Ajá.
10: El día de José Francisco Armenta, que ya se nos adelantó.
6: Uh-huh.
10: Y le mando un abrazote hasta el cielo. Siempre lo recuerdo a mi padre y siempre lo tengo en mi corazón.
6: Uh-huh.
10: Hoy en su día. Y pues le doy también gracias a Dios, que Dios me ha dado la dicha de cumplir hoy mis 58 años.
6: ¡Ay, qué bendición! También le mando un abrazote, Gaby. Muy lindo usted también, siempre presente conmigo también. Y pues muchísimas felicidades, mi señora bella.
10: Gracias, güerita.
6: Le mando
10: aquí
6: un abrazote.
10: Estamos escuchando.
6: Ya sabe que la Yucatán. Quiero mucho.
10: Ya sé, güerita, ya sé. Siempre te queremos también aquí, toda la familia.
6: Muchas gracias, le mando un abrazote también a su esposo.
10: Sí, ahorita aquí se encuentra conmigo y mi cuñado Adrián también, el Milo.
6: Ah, pues le mandamos le mandamos el saludo.
10: Ajá, muchas gracias, Carlita. Muchas bendiciones.
6: Ándele, pues.
10: Y que pase feliz domingo.
6: Igualmente, saludos.
10: Bye.
6: Ahí está mi amiga Gaby Armenta comunicándose conmigo. 9:00 a.m. ya con 50 minutos y nos vamos con esta tercia que se llama Nada Más y Nada Menos. Eres mi cenicienta de voz de mando. Nos estuvo acompañando aquí en los micrófonos de FM 105 su amiga Adriana Sánchez, la güerita FM. Y nos escuchamos aquí hasta mañana en punto de las 4 de la tarde para continuar con más meneo, más cotorreo y más chismecito. Así que me voy con este tema. Eres mi cenicienta de voz de mando. 9:00 a.m. con 50 minutos y nos escuchamos aquí hasta mañana.

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1: en el Departamento de Tránsito Municipal informaron sobre un choque de vehículos registrado en el Boulevard Tetaviate, en el sector sur de la ciudad.
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0: Buenos días, muy buenos días en este domingo, domingo de susto otra vez, domingo, día de San Francisquito, domingo 4 de octubre del 2026, pues volvió a salirse otra vez el mar. Las mareas, pues, las mareas altas, estamos en mareas altas, y nunca, pues, se había visto así tanto seguido, pum, patas, ¿no? Sí subía, pero pues, nomás, normal. Y ahorita, pues, sí está baja. Subió la marea, pero no de consideración, así como en otras ocasiones. Ahorita me dijo, ahorita ya que venía para acá, me dijo mi hermana Dolores, que es la que está allá en Bellavista, me dijo que por ahí le estaban diciendo uno de los pescadores que ya estaba bajando. Y ya cuando empieza a bajar, pues ya se empieza todo el agua que anda por acá en las casas y todo, ya se la lleva. Entonces quiere decir que pues voy a estar al pendiente ahí con ella, de que esté bajando la marea, pues para que no suba pues más nivel. Está bajando, eso es lo que me dijo hace rato mi hermana Dolores. Son las 10 con 13 minutos. 10 con 13 minutos, le voy a dar a conocer lo de las informaciones, de lo que se ha estado generando en el transcurso de las horas, desde la noche de ayer, madrugada de hoy, hasta este momento. Así que a todas las Franciscas, recordamos a mi hermana Mary Francisca Castro Humada, y a todas las Panchitas, a todos los Panchitos, que son muchísimos, muchas, muchas felicidades a todos y a todas, que la pasen y la sigan pasando muy bien en este día. Déjeme, tengo por aquí estas informaciones, pero antes lo del clima y también las los mensajes que usted muy amablemente me está enviando. Uno de ellos dice, buenos días Gerardo, buenos días a tu auditorio, para escuchar, alguien tiene que decirlo, con la voz de Gerardo Castro Humada. Saludos y bendiciones de parte de Ángel Tominaga, a ti y a todo tu auditorio. Gracias, Ángel Tominaga, muy amable. Pues así las cosas, fíjese, así las cosas con esto de las mareas altas ahora. Este domingo dice va a estar medio nublado, una temperatura 31 grados, probabilidad de precipitaciones 1%, la humedad 63%, viento a 3 kilómetros. Luego el clima para mañana lunes, dice el pronóstico del tiempo. En Guaymas, Empalme, sus valles, San Carlos, indica una temperatura máxima de entre 33 y una mínima de 27, con probabilidad de lluvia débil, alrededor de un 40%, y cielo parcialmente nuboso a mayormente nublado. Son las 10 con 16 minutos. 10 con 16 minutos. Mandé. ¿Qué pasó, Oscar? Ajá. ¿En la calle qué? Ajá. Ajá. Bueno. Ándele pues, está bueno. Hasta luego. A ver, dice por acá lo de del clima. Luego también tengo por las informaciones. A ver, déjeme checar por aquí las lo más reciente en información y mensajes que usted muy amablemente me está, los mensajes que usted me está enviando. Enviando, a ver, déjeme checar por aquí. Dice, sí, bueno, muy bien. Luego, ¿dónde está? Ok, muy bien, aquí sí. Dice lo siguiente en estas informaciones. A ver, aquí de la Ciudad de México. A días del paso del huracán Polo, comunidades de Sonora continuaron con dificultades de acceso por tierra, al grado que la Secretaría de Marina tuvo que mantenerse puentes aéreos para llevar agua y alimentos a pobladores afectados. La dependencia informó que elementos de la Brigada de Respuesta de Emergencias utilizaron una aeronave de la Armada para abastecer dos localidades de Guaymas, a las que el traslado terrestre seguía complicado. El primer puente aéreo fue establecido hacia Adolfo de la Huerta, donde fueron entregadas 150 despensas y 460 litros de agua embotellada. Posteriormente, los marinos volaron hacia el ejido El Yaqui para llevar otras 50 despensas y 186 litros de agua. Personal naval distribuyó durante ambos puentes aéreos un total de 200 despensas y 646 litros de agua embotellada. La Marina explicó que el operativo permitió introducir ayuda humanitaria a zonas afectadas que presentan dificultades de comunicación terrestre. La emergencia también obligó a mantener una cadena de abastecimiento desde otros puntos de Sonora y Sinaloa. En Navojoa, personal naval entregó 600 despensas y 4.912 litros de agua potable para los damnificados por Polo. Además, el buque de apoyo logístico Isla Tiburón arribó a Topolobampo, Sinaloa, con 1.600 despensas, 3 vehículos militares tipural y más de 4.000 litros de agua potable. El cargamento comenzó a ser preparado para su traslado hacia las localidades donde fuera requerido, en coordinación con autoridades federales, estatales y municipales. La Armada mantiene el plan Marina en fase de recuperación con capacidades aéreas, terrestres y marítimas desplegadas en el litoral del Pacífico. 10:21. Mucho apoyo, pues, por parte de Marina Armada de México. Se ve luego el apoyo. Dice por aquí. Buen día, una felicitación a mi mamá que cumple años. Norma Francisca Osuna Medina. Ah, no, Molina, es Molina. Osuna Molina. Que Dios les conceda muchos años más a su mami. Bonito día, bueno, muy bien, felicidades. Luego, buen día, Gerardo. No han dicho la causa de esta marejada. Pues no, más bien hay diferentes versiones. Unos dicen que no es marejada. Otros dicen que es por lluvia, por el agua de lluvia allá que estaba en el valle. Y son mareas altas, pues. Esto es marea alta. Son los meses de marea alta, todo este mes de octubre. Y en algunas partes donde está lloviendo, pues se junta el agua de mar, el agua de lluvia. Y como ya no tiene para dónde hacerse, pues ¿qué es lo que pasa? Pues empieza a salirse, ¿no? Ahí esas son las mareas, empieza a salirse el mar. Y esos son los resultados hacia las diferentes viviendas. Todas las casas, principalmente, pues allá todo lo que es Bellavista, Pitic, Pesqueira, Ronnie, todo eso. Buenos días, don Gerardo, aquí escuchándolo como todos los domingos. Doctor Monteverde, muchas gracias también. Un abrazo igualmente allá con el doctor Monteverde. Cuando la lluvia, cuando el huracán Polo también, pues estaba corriendo mucha agua por ahí por con el doctor Monteverde. Bastante agua. Son las 10:24. 10:24. Dice por acá, en estas otras notas informativas que le voy a dar a conocer. Mande. Buenos días, Ángel Tominaga, a la orden.
1: Todos los años, como lo dijiste tú, las mareas más altas del año son septiembre y octubre, más en octubre. Yo me acuerdo de hace muchos años, de 65, 66, toda una vida. En el Chapultepec, si te acuerdas, el Chapultepec, había, en ese tiempo, no había baile porque se metía el agua. Ahí porque estaba más abajo el piso que la Cerdán, y se metía todo, se inundaba ahí pegaba al muelle de la pagoda, el Chapultepec. Y esa referencia me quedaba, ¿por qué no más en octubre? Y es que en octubre son las mareas más altas del año, pues se le llama pleamar. A la marea más alta se le llama pleamar, y la baja es bajamar. Entonces son las que sube mucho el nivel del mar, pero baja también. Son las mareas vivas. Las mareas vivas sube mucho y de repente mira seco ahí todo. Son los días buenos para el camarón, que solo el camarón de estero se sale para afuera, aquí en las Guásimas, en las Cruces, en Lobos, en la Choropola, en el Tobari. Todas esas partes son muy camaroneras porque ya los pescadores tienen esa experiencia, esperan las mareas más altas, pero también las más bajas. Es cuando sale el camarón y les va muy bien. Es mi comentario. Buenos días.
0: Buenos días, Ángel Tominaga. Sí, efectivamente, pues son los meses de marea alta. Eso es lo que tenemos. Son los meses de marea alta. Luego, por acá, dice en estas otras notas informativas que le voy a dar a conocer. La Fiscalía General de Justicia del Estado de Sonora se encuentra en proceso de judicializar una investigación relacionada con la presunta sustracción de medicamento en el Instituto de Seguridad y Servicios Sociales de los Trabajadores del Estado de Sonora, en la que estaría involucrada una trabajadora de la institución. Gustavo Rómulo Salas Chávez, fiscal general de Justicia del Estado, informó que la persona fue detectada y detenida inicialmente por personal de vigilancia del propio instituto, para posteriormente ser entregada a los elementos de la Policía Preventiva y puesta a disposición del Ministerio Público. Sala Chávez detalló que la institución detectó a la trabajadora sustrayendo el medicamento, por lo que actuó de manera interna antes de la intervención de las corporaciones de seguridad pública. Son las 10 con 28 minutos. 10 con 28 minutos. Pues sí, efectivamente,

0: Son las 10 con 29 minutos. 10 con 29 minutos. Pues sí, efectivamente, como dice esta información, que está la gente, que la gente regresó a sus casas, sí, de Guaymas y Empalme, efectivamente, sí regresamos. Pero pues estaba subiendo el agua, sí estaba subiendo, pero no así, pues como le digo, no tampoco de manera considerable, muy alta, ¿no? Pero para volverse a meter otra vez a las casas, porque subía, pero hasta ahí se quedaba, hasta ahí llegaba nada más, a cierto nivel, no ha subido como se ha en otras ocasiones, pues. Ahí está tranquila, está el agua, nomás a ese nivel. Son las 10 con 30 minutos. 10 con 30 minutos. Por acá, a ver, déjeme checar. Ahorita le voy a dar a conocer lo del regreso, pues, de las familias que más tardaron en regresar a sus casas que en volver otra vez que el agua se metiera.
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3: En medio de una emergencia, es difícil hablar de buenas noticias. Hay familias que perdieron muebles, viviendas dañadas, caminos afectados, servicios que apenas se recuperan y comunidades donde todavía se trabaja para volver a la normalidad. Esa es hoy la prioridad. Pero sería injusto ignorar una de las mejores noticias que dejó Polo. La presa Ignacio R. Alatorre, mejor conocida como Punta de Agua, llegó al 100% de su capacidad. Y vaya, que eso tiene significado. Durante al menos los últimos 5 años, la presa se mantuvo por debajo del 50%. La sequía prolongada, las temporadas con pocas lluvias y las altas temperaturas fueron reducidas sus niveles hasta llegar a una situación verdaderamente preocupante. Este mismo verano comenzó la temporada con apenas alrededor del 5% de almacenamiento, prácticamente vacía. Hoy, la historia es completamente distinta. Las lluvias asociadas con Polo y las precipitaciones anteriores permitieron recuperar el embalse hasta alcanzar su máxima capacidad. La madrugada de este miércoles, con agua, comenzó a liberar de manera controlada 28 metros cúbicos por segundo a través del vertedor hacia el arroyo San Marcial. Y aquí está el dato importante: que la presa esté llena no significa por sí mismo que exista peligro para las comunidades del valle. El desfogue se realiza precisamente para administrar los excedentes y mantener condiciones de seguridad. Después de años mirando una presa cada vez más seca, verla llena representa un respiro enorme para una región que conoce perfectamente el costo de la sequía. El beneficio va mucho más allá de tener una bonita imagen de embalse. Representa disponibilidad de agua para el Valle de Guaymas y Empalme, mejores condiciones para las actividades productivas y mayor certidumbre en materia de abastecimiento. También el campo recibió algo que necesitaba desesperadamente: humedad. Cierto, las lluvias también golpearon parcelas, caminos rurales y producción agrícola. Esos daños tendrán que cuantificarse y atenderse. Sería absurdo romantizar un huracán frente a familias que hoy contabilizan pérdidas. Pero no todo fue destrucción. La tierra recibió agua después de años difíciles y la principal presa de la región pasó de estar prácticamente en su mínimo a encontrarse completamente llena. Para una zona castigada por la sequía, eso representa una reserva invaluable y mejores condiciones para enfrentar los próximos meses. Ahora toca atender primero a quienes perdieron patrimonio, recuperar servicios, reparar caminos, escuelas, calles, redes de agua y drenaje, y levantar nuevamente lo que Polo dañó. Después vendrá el balance completo. Y en ese balance habrá pérdidas importantes, pero también una ganancia que merece destacarse. volvió el agua a punta de agua. Hace apenas unos meses preocupaba a verla casi vacía. Hoy se encuentra llena y con desfogue controlado. Después de tanta sequía, eso también cuenta y mucho.
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0: Son las 10:35. 10:35. Dice, las familias refugiadas en los albergues habilitados en Guaymas y Empalme regresaron a sus hogares tras las lluvias ocasionadas por el huracán Polo. La desocupación de los inmuebles ocurrió al registrarse una disminución en los niveles de agua, informó el coordinador de Protección Civil Municipal, Martín Moreno, que por cierto, ya que venía yo para acá, me di cuenta de que andaba ahí, iba rumbo al puentecito que le llaman, de ahí del Boulevard Ramos Flores, a checar pues lo del nivel del agua. Mandé. Díaz. Hey. A ver, ¿qué pasó?
1: Son las mismas mareas, Roberto. Perdón. Y el relleno que está en medio de las dos carreteras, el relleno que está en la pesqueira, el relleno que está donde está el ser del mar, ahí en Artiquís, todos esos rellenos, ahí se salía el agua antes. Y ahora, ¿por qué se va hacia Bellavista? Porque es una de las partes más bajas. Todo el tiempo se han mojado las casitas de aquí en la orilla de Bellavista, pero no a tal nivel como ahora. Entonces, eso deberían de ver, ¿no?, nuestros gobernantes. El puente, igual. ¿Por qué tiene el nivel? Las pancas batallan para pasar los pescadores por el mismo nivel de agua. Imagínate que el charco lo llenen de tierra al estero del rancho. ¿Qué va a pasar? Aparte, los arroyos traen mucha arena. El cerro rancho ya está ensolvado. Había parte donde estaba hondo, un poquito más hondo, y ahorita está lleno de arena casi todos los días. Todo eso tiene que ver, porque las mareas son las mismas año con año, y pues las inundaciones son más frecuentes ahora. Cualquier marea alta, que son normales, ya se sale el agua y se mete a las casas. Ese es mi comentario.
0: Ándele pues, gracias. Totalmente de acuerdo con lo que acaba de decir esta persona. Yo se lo dije desde un principio, lo han de recordar. Desde un principio dije todo eso que se iba a ocasionar. Las inundaciones, todo. ¿Por qué? Por el relleno, pues los rellenos que se hicieron, que de este... tenemos aquí, a ver, permítame nomás, déjeme acomodar por acá, listo, ok, permíteme un momentito, ahorita seguimos comentando nomás. Tenemos en la línea telefónica a nuestro compañero amigo Manuelito Rábago Mangüe, con información reciente, con información de todo lo que se ha recabado también en esta mañana, y que han dado pues muy muy activo como siempre nuestro compañero amigo Manuelito Rábago. Tenemos la información.
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0: Adelante con la información, Manuelito, buenos días.
3: Y muy buenos días, don Gerardo, saludarlos de nueva cuenta desde acá, desde Guaymas, ya después de haber hecho un recorrido acompañado del titular de Protección Civil aquí en el municipio de Guaymas, don Gerardo, informar a nuestro auditorio que ya a partir de las 9 de la mañana, este fenómeno pues de marea alta, provocado ya de manera oficial, tenemos información del Departamento de Meteorología de la Secretaría de Marina Armada de México, don Gerardo. Efectivamente, estos son efectos todavía de lo que ocasionó Polo, pero además el otro sistema meteorológico, Racha, que se encuentra en el Pacífico mexicano, que si bien es cierto, de momento no representa un riesgo para las costas mexicanas, tampoco para las costas sonorenses, sí está provocando marea alta en los puertos costeros. La región de Guaymas, Empalme, fue desde la 1 de la mañana, don Gerardo, que se inició la marea. La información que nos comparte José Ángel Burrué Mariscal, fueron 3 metros, don Gerardo, de incremento extraordinario. Es decir, esta marea está más fuerte de lo común. He estado escuchando precisamente a pescadores, a personas que tienen la experiencia y que tienen sobre todo el conocimiento de mareas. Efectivamente, es de manera normal el tema de la marea, sin embargo, pues se tiene una, perdón, una afectación importante, extraordinaria. Que lo que ya está provocando en el caso de Guaymas, encharcamiento desde la calle 25 hasta la 31, iniciando el bulevar Porfirio Hernández. También la calle 20, la calle Miguel Alemán, desde el auditorio, don Gerardo, hasta lo que es en donde se encuentra el mercado de mariscos, y además calles y avenidas aledañas aquí a la calle 25, a la colonia Centro de Guaymas. Ya bajó la marea. En estos momentos, don Gerardo, nos estamos trasladando a la colonia Bellavista Pesqueira. De manera preliminar, le puedo informar de que pescadores, familias de los sectores Pesqueira, Bellavista, nos están reportando que el agua ya está llegando a las viviendas. Esa situación lo vamos a corroborar. Lo importante es de que el pico más alto de la marea fue hasta las 9 de la mañana y ya afortunadamente ya está bajando precisamente este fenómeno. Y hay que estar preparados, don Gerardo, porque el pronóstico tanto de la Coordinación Estatal, la Coordinación Municipal de Protección Civil, tanto en Guaymas como en Empalme, y de Capitanía de Puerto, en el resto de la semana, don Gerardo, se van a tener mareas altas. Es decir, a partir de este domingo se inicia un periodo importante de mareas altas extraordinarias en los municipios de Guaymas y Empalme, así que debemos estar atentos y prevenidos, principalmente en el caso del municipio de Empalme, afectados precisamente recientemente por el tema de las lluvias ocasionadas por Polo, y pues ahora hay que prepararnos por el periodo extraordinario, al menos 5 días, al menos los próximos 5 días vamos a tener el pronóstico de este tipo de mareas extraordinarias, tanto en Guaymas como en Empalme, don Gerardo.
0: Muy bien, Manuelito, sí, pues efectivamente el agua ya entró a las casas, no con nivel muy alto, no, normal el nivel de esta marea, que efectivamente, pues sí, anteriormente estaba entrando el agua, pero hoy, a lo que pudimos ver, lo que pude estar observando yo desde las 5 de la mañana, que empezó a llegar agua a las casas, dije, no, pues aquí sí va a entrar a las casas otra vez. Sí va a entrar. ¿Por qué lo digo? Porque la marea empieza a bajar, se le llama a las 9:30, sube otro poco de agua, pero ya a las 10:15, 10:20, ya empieza a bajar el agua. Y ya para las 11, ya está, ya baja la marea. Así está la situación, Manuel.
3: Exactamente, don Gerardo, ya a partir de este momento ya va a bajar, pero hay que insistir, a partir de este domingo el pronóstico es, tanto de la Capitanía de Puerto como de las autoridades en materia de protección civil, es que la marea va a continuar en los próximos días, don Gerardo. Entonces, no hay que confiarnos, eso es un sistema natural provocado por los efectos todavía los remanentes de polo, pero además también el sistema meteorológico que se mantiene en el Pacífico mexicano con mareas extraordinarias en la totalidad de los estados costeros del Pacífico, y esto es como se prevé aquí en los municipios de Guaymas Empalme.
0: Pues vamos a estar al pendiente, Manuel, cualquier cosa, seguimos dándole seguimiento.
3: Claro que sí, don Gerardo. Buenos días.
0: Buenos días. Ahí está, ahí usted ya quedó debidamente enterado.
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6: Polo se fue, el agua comenzó a bajar, regresó la electricidad a muchos sectores, poco a poco se restablece el servicio de agua potable y las calles empiezan a recuperar su movimiento cotidiano. Pero para muchas familias de Guaymas y Empalme, la tormenta sigue presente, aunque el cielo luzca distinto. Hay daños y pérdidas, y quizá la reflexión que deja Polo tiene que ver precisamente con la fragilidad de lo material. Pasamos buena parte de nuestra vida trabajando para conseguir cosas. Una casa, un automóvil, muebles, aparatos y ropa. Ahorramos, compramos a crédito, pagamos durante meses o años. Cada objeto representa esfuerzo, jornadas laborales, sacrificios y también ilusiones. Y llega una tormenta. En unas cuantas horas, el agua puede llevarse aquello que costó años conseguir. Resulta fácil decir que son solamente cosas. Desde una casa, sentado en un sillón limpio y un refrigerador funcionando. Para quien perdió buena parte de su patrimonio, esos objetos representan años de trabajo y muchas veces recuerdos familiares. Por eso también duele perder lo material. Polo volvió a recordarnos algo que solemos olvidar mientras vivimos pendientes de comprar, estrenar, mejorar o acumular, y es que nuestras posesiones pueden desaparecer mucho más rápido de lo que imaginamos. Una corriente ignora marcas, precios y mensualidades pendientes. El agua entra igual y arrastra lo que encuentra. En cuestión de minutos puede cambiar por completo el escenario de una familia. Entonces cambian las prioridades. Durante una emergencia, importa saber dónde están los hijos, los padres, los abuelos. Importa tener agua para beber, comida, medicamentos, un lugar para dormir. Importa escuchar la voz de alguien querido diciendo que está bien. Todo aquello que unas horas antes pareciera indispensable ocupa de pronto otro lugar. No se trata de minimizar las pérdidas. Para una familia afectada, recuperar muebles, electrodomésticos o reparar su vivienda cuesta dinero, esfuerzo y tiempo. Algunas tendrán que comenzar prácticamente desde cero, después de años dedicados a construir poco a poco su patrimonio. Precisamente por eso corresponde acompañarlas. Las lluvias pasan, los arroyos bajan y, en cambio, dentro de una vivienda afectada apenas se comienza a sacar lodo, limpiar, revisar daños, conseguir colchones, reparar paredes, recuperar documentos, comprar nuevamente lo indispensable y hacer cuentas para descubrir cómo hacer para que alcance para recuperar todo. Podemos cuidar nuestro patrimonio, trabajar para vivir mejor y disfrutar aquello que conseguimos con esfuerzo, pero conviene recordar su lugar exacto en nuestra existencia. Tal vez esa sea una de las enseñanzas que deja Polo. Trabajamos para construir un patrimonio y es justo sentir orgullo por conseguirlo. Muebles, aparatos, cada rincón de una casa puede representar años de esfuerzo. Pero una tormenta basta para recordarnos que poseer algo jamás significa tenerlo asegurado para siempre. Por eso, después de ver casas llenas de lodo, pertenencias arruinadas y familias tratando de rescatar lo que pudieron, quizá también sea momento de revisar nuestras prioridades. Disfrutar más lo que tenemos, agradecer más a quienes tenemos cerca, darles menos importancia a ciertas cosas que diariamente nos quitan el sueño, entender que acumular jamás será lo mismo que vivir. Polo dejó calles dañadas, viviendas afectadas y pérdidas que tardarán tiempo en recuperarse, pero también dejó una escena que vale la pena guardar en la memoria. Frente al agua, entrando a una casa, lo primero que una persona busca salvar no es ni el celular ni la televisión, el refrigerador o el sillón. Buscan a su familia. Y quizás ahí, entre tanta agua y tanto lodo, las prioridades de vida quedan bastante claras.
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8: Pues como todos los domingos, usted lo sabe perfectamente bien, está con nosotros aquí el diputado Sebastián Orduño Fragosa para dar a conocer actividades de lo que se ha estado realizando durante el transcurso de los días y el domingo cumpliéndoles a todos ustedes. Diputado, muy buenos días.
9: Muy buenos días, Gerardo. Muy buenos días. Aquí estamos saludándote como siempre, muchísimo gusto saludarte y desearte este día un muy feliz cumpleaños, amigo, ¿no?
8: Ah, muchas gracias.
9: La verdad que, sí, como gracias. Siempre, un gusto saludarte y un abrazo.
8: Gracias.
9: Y también
8: gracias.
9: Pues un abrazo a toda la gente que nos escucha en este domingo. Gerardo, esta semana vivimos en Guaymas,
8: sí.
9: Cosas, una semana tremenda, ¿no? A mí me tocó polo ahí en mi casa, ¿no? Se rompieron algunos vidrios de las ventanas, se hizo un poquito de desastre. Ay, pero fuera. Bueno, pues, la verdad. Temas complicados, pero bueno, temas que hay que darle solución, ¿no? Uno ve un huracán en las noticias y escucha que vienen vientos fuertes, lluvias, pero hasta que lo tienes encima ya dimensiona lo que realmente significa, ¿no? Afortunadamente en la familia estamos bien y eso pues es lo más importante, amigo. Uh-huh. Pero también te hace pensar pues inmediatamente en las familias que sí tuvieron afectaciones mucho más fuertes, ¿no?
8: Sí, sí.
9: En Guaymas vimos mucha afectación en infraestructura, mucho. Postes, calles, árboles, servicios, sectores donde todavía hay cosas que hay que restablecer. Y aquí yo sí quiero reconocer algo, amigo.
8: Uh-huh.
9: Hemos visto trabajando los tres niveles de gobierno, municipio, estado y federación. Aquí no es momento de ver quién se pone la medalla, es momento de resolver. Y yo desde lo que me corresponda también he estado ayudando a tocar algunas puertas. La gente me ha pedido gestiones con Comisión Federal de Electricidad, me han pedido gestiones con la CEA, hemos estado viendo algunos puntos de Las Delicias, en Fátima, Niza, El Pozo, en otros sectores. No estoy diciendo que Sebastián va a resolver todo, ¿no? Pero si alguien me dice, bueno, diputado, ayúdanos a hacer llegar este reporte, pues ahí voy a estar. Por eso también sirve tener esas relaciones institucionales para levantar el teléfono, para canalizar, para insistir, para ayudar a que un reporte llegue donde tiene que llegar. En el Valle sabemos que hubo afectaciones más fuertes y también hemos visto a los tres niveles de gobierno trabajando en ese sector. Nosotros hemos estado tratando de ayudar ahí con ropa, con víveres y con algunas cosas que se han ido reuniendo, pero quiero aclarar algo, porque para mí eso es sumamente importante. Muchas de esas cosas sí. No las compré yo, no son compradas por Sebastián, son donaciones de la propia gente. Personas que llegan a las casas de gestión y dicen, diputado, tengo esto, ¿dónde puede servir? Y ahí empieza algo muy bonito, Gerardo, porque también hay líderes de las comunidades, de los sectores, que han ido a las oficinas, recogen las cosas, y ellos mismos van y las llevan. Y eso a mí me da mucho gusto, porque lo hacen de corazón. Ayer precisamente alguien me preguntaba, oye, ¿ya fuiste a este sector? No, no he ido. Le digo, ¿sabes por qué no he ido? Porque no quiero ir nada más a tomarme la foto. La realidad es que hay quien ya conoce, señores, líderes, personas que están ahí y saben qué familias fueron afectadas. Entonces prefiero que ellas lleven lo mucho o lo poco que se ha logrado reunir. La gente ha apoyado mucho. ¿Qué gano yo yendo allá a tomarme la foto con la cámara atrás? No sí, gano nada. Lo importante es que las cosas lleguen. Es algo que creo que tenemos que entender mejor en la política. Hay momentos para informar lo que haces, claro que lo hay, pero también hay momentos en los que simplemente hay que ayudar sin calcomanías, en las que apoyas, sin nombre, sin la foto obligatoria o la foto obligada a la gente, sin querer convertir cada necesidad de la gente en una propaganda, ¿no? A mí no me gusta dar un apoyo y ponerle una calca con mi nombre ahí. Y además aquí la solidaridad ha sido de los propios guaymenses, hay que decirlo. Hay gente que perdió cosas y aún así pregunta, ¿cómo puede ayudar? ¿En qué puede ayudar a otro? Porque sabe que hay alguien que necesita más. Y eso habla pues muchísimo de los guaymenses, de cómo somos en Guaymas. También estuve platicando con personas de San José. Ellos me decían que afortunadamente allá no hubo tanta afectación como en otros sectores. Pero también me dijeron algo, diputado, lo que nos urge en San José es el puente. Ese es un tema muy necesario, ¿no? Y ahí sí adquirí un compromiso con ellos. Voy a tocar puertas, vamos a buscar la gestión, vamos a ver con quién tenemos que sentarnos y qué ruta.

0: durante la emergencia, y después vamos a seguir trabajando, seguimos igual, porque ahorita muchas familias necesitan orientación, un reporte, una gestión, saber a dónde deben acudir, y para eso están las oficinas, no solamente para cuando todo esté tranquilo, también para cuando Guaymas atraviesa momentos complicados como el que estamos viviendo, amigo.
1: Sí, efectivamente, el llamado Puente del Arroyo.
0: Sí, es un tema complicado en San José. Batallan mucho los vecinos y las vecinas, compañeros de ese sector, y es una asignatura pendiente de hace mucho tiempo. Gerardo, sí. Y también quiero cambiar un poquito el tema para cerrar con algo que también me da muchísimo gusto. Felicitar a nuestra coordinadora estatal de Morena, mi amiga Lorenia Valles. Más que merecido su nombramiento, y lo digo desde algo que yo conozco personalmente. Lorena es amiga de Guaymas, es una persona que siempre ha tenido disposición para dar la mano, para escuchar, para apoyar, y tiene algo que para mí es muy importante. Conoce el sentir social de la gente, conoce la calle, conoce el pulso de las familias, no solamente la política desde una oficina. Yo conozco a Lorena desde este tiempo y sé cómo trabaja, por eso también la apoyé, y hoy me da mucho gusto verla asumir esta nueva responsabilidad. Y también decir algo con mucho respeto. Mis respetos para todos los demás compañeros que participaron. Yo tengo amistad con varios de ellos. Omar del Valle es un buen amigo mío. Froilán en su momento nos apoyó muchísimo con el tema de las becas. Tengo respeto por Célida, por María Dolores, por Javier Lamarque. Cada uno tiene su historia, su trabajo y su trayectoria. Esto no tiene por qué convertirse en una pelea, amigo. Yo tomé una decisión desde antes, mi apoyo estuvo con Lorenia y hoy sigo exactamente en el mismo lugar. Estoy convencido que hará un excelente trabajo en esta nueva responsabilidad, y desde Guaymas se lo digo con toda claridad, aquí la vamos a apoyar, un servidor la va a apoyar y la voy a ayudar en todo lo que esté dentro de mis posibilidades para que pueda sacar adelante esta gran responsabilidad que tiene ahora. Porque al final no se trata solamente de una persona, se trata de que a Sonora le vaya bien, de que a Morena le vaya bien. Y para mí, sobre todo, de que Guaymas siga teniendo puertas abiertas, una voz que sea escuchada. Así que ha sido una semana muy intensa, Gerardo. Primero una emergencia que nos recordó lo vulnerable que podemos ser ante una naturaleza, pero también nos recordó algo muy bonito, la capacidad que tienen los guaymenses de ayudarse entre ellos. Y después, pues una definición política sumamente importante, ¿no? En las dos cosas, yo me quedo con lo mismo, amigo. Hay momentos donde no se necesita protagonismo, se necesita responsabilidad, tocar puertas, ayudar, cumplir la palabra. Y ahí es donde uno de verdad puede ser útil, amigo.
1: Sí, sí, efectivamente. De todo esto que ha pasado a los guaymenses, a los empalmenses, a gente del valle, todos por estas situaciones que se han presentado y que afortunadamente, gracias a Dios, que no hubo pérdidas humanas.
0: Exacto.
1: Eso es lo mejor, porque el apoyo, la ayuda, y bien lo comentaba ahorita, diputado, lo bien coordinado de los tres órdenes de gobierno que estuvieron ahí, que estuvieron fajándose pues en todo momento desde principio a fin, y ahora con esto pues que nunca se había visto que se saliera aquí también el
0: mar. Hombre, estamos viendo ahorita
1: sí, efectivamente, desde acá de las golondrinas, dice. Todo esto.
0: Algo que no habíamos visto antes, como mencionas, ¿no?
1: Así es.
0: No se veía mucho, es la marea de la mañana, ¿no? No es una nueva tormenta.
1: No, es nada más de las mareas altas, pues, de las llamadas pleamar.
0: Pleamar, sí, exactamente.
1: O sea que son de todo eso.
0: Y vimos cómo el agua se metió al malecón, ¿no? Ahorita es parte de
1: también,
0: eso,
1: ¿no? Esa es una
0: tormenta, pero bueno, pues estar atentos ahí. Estaba platicando con algunos pescadores de la cantera y me mencionaban, ¿no? Sí. ¿Qué es eso, el pleamar? Pero amigo, pues vamos a seguir así caminando, trabajando. Me gusta mucho ver la solidaridad de los guaymenses, cómo han apoyado en Empalme también, que estuvo un poquito más complicada la situación en el valle. Y como te digo, los tres niveles de gobierno y la misma ciudadanía ayudando, empujando.
1: Sí, la gente se miraba que andaba con problemas en sus casas, sin embargo, ahí andaban. Hay solidaridad por parte de la gente.
0: Exacto.
1: Eso es lo importante. Y a usted que le tocó por estar en casa

0: ahí de gestión y todo eso, pues es lo que la gente siempre lo ha estado solicitando y ahora lo está obteniendo.
1: Pues ahí vamos a continuar, amigo. Las casas de gestión de puertas abiertas, sí. Mucha gente nos ha estado llevando apoyos, igual hay gente que va por el tema de medicamentos, ropa, vamos a seguir recorriendo, caminando, amigo, y trabajando, buscando gestiones también, presentando iniciativas, claro. Pero también estando cerquita de la gente. Como te digo, estamos trabajando a ras de suelo y así vamos a continuar. Y le mando un abrazo fuerte a todas las familias de Guaymas, especialmente pues quienes todavía se están recuperando de los efectos de Polo, ¿no? Que sí nos pegó un poquito ahí, amigo.
0: Sí, sí, efectivamente. Pues ahora nos vamos al espacio de llamadas. ¿Usted quiere platicar con el diputado? Pues adelante, le va a atender con mucho gusto. Buenos días. Buenos días.
2: Vamos a felicitar al diputado Sebastián Orduño, que ya quisiéramos aquí en Empalme tener un diputado como él. Yo le quería pedir de favor que si por qué no se lanza como diputado federal, porque aquí en Empalme lo necesitamos. Necesitamos un diputado que venga y nos vea. Un diputado
1: muchas gracias.
2: Que vea las necesidades de la gente de Empalme, que son muchas.
1: Aquí en la casa de gestión de Empalme, de diferentes partes, porque acuérdate, Gerardo,
0: sí.
1: Somos diputados de todo Sonora, ¿no?
0: Así
1: es. Entonces es parte de nuestro trabajo, representamos, en mi caso, el Distrito 3, el Distrito de Guaymas, pero con todo gusto estamos de puertas abiertas en las casas de gestión.
0: Seguimos atendiendo las llamadas, por supuesto, aquí con el diputado Sebastián Orduño Fragosa. Buenos días.
3: Sí, buenos días, Gerardo. Quiero pedirle al diputado si de favor, de la manera más atenta, si puede echarse una vuelta por la colonia olvidada del Jovisque. Aquí en mi casa, que es su casa, señor, en la calle Cochori, Andador Llori, ay, desde hace 3 meses, desde antes de que pasara todo lo que pasó, está la alcantarilla sin tapadera. Estoy aquí a escasamente 6 metros respirando esta porquería. Que ellos mismos, los de la CEA, a punto de marrazos, quebraron la tapadera. Y no hay respuesta ni de la presidenta, ni de la CEA. Y pues aquí me tienen encerrado a piedra y lodo. Si usted puede hacer algo, diputado, se lo voy a agradecer. Está muy olvidada esta colonia.
1: Claro que sí, amigos. Me gustaría, por favor, que me dejara ahí su teléfono para poder comunicarme con usted mañana mismo.
3: No lo escucho.
1: Para ver el problema y darle solución, claro que sí.
3: Mire, mi teléfono es el 622-22-19168. Esto no es nuevo. Hay mucha negligencia por parte de los que gobiernan, de los que están al frente del negocio. Negocio, puestos políticos, yo no sé ni cómo llamarle de la manera más atenta, más sutil. Se los he pedido, porque yo vivo aquí en esta casa y escasamente 6 metros estoy ahí expuesto a todo eso. No puedo salir al patio porque es una pestilencia, hombre. Por una tapadera, un registro que no tiene la CEA. No creo que el señor gobernador no pueda autorizar una tapadera, hombre. Es mucho. Por favor.
1: Muy bien, muy bien. Nos reportamos con usted mañana. Como bien menciona, créame que lo entiendo. Es un tema de salud. Y ahí vamos a reportarnos mañana para ver el tema.
0: Son las 11:08. La línea telefónica directa para su participación. Con diputado Sebastián Orduño Fragosa, es el C-22-22-202-86. C-22-22-202-86. Buenos días.
4: Buenos días. Para preguntarle al señor diputado, ¿qué razón me da de la convocatoria de las becas que da el ITSOM?
1: Las que becas pagan en el ITSOM. Bueno, las becas las da el gobierno del estado.
4: Sí, el gobierno del estado.
1: La más,
4: sí,
1: más grande que ha habido en becas en Sonora. Ahorita está abierta la convocatoria. Debo decirle que es una convocatoria de becas universal. puede asistir a la casa de gestión. Con todo gusto le apoyamos ahí con la orientación. Usted tiene que dar de alta su llave MX y seguir unos pasos. La realidad es que no es tan complicado el trámite, pero ahorita sigue abierta la convocatoria. De verdad les pido, y qué bueno que lo menciona para poder decirlo aquí, pues en este medio tan escuchado, a los jóvenes, a los padres de familia, que aprovechen esta convocatoria que impulsó el gobernador Alfonso Grasso, para que todas las universidades de Sonora van a recibir una beca bimensual de 1900 pesos. Uh-huh. Esta beca se llama Gertrudis Bocanegra. Todavía está abierta la convocatoria, se abrió el plazo porque concluía el 30 de septiembre y se amplió un poquito más el plazo para que más jóvenes tengan esta oportunidad. Los requisitos son muy sencillos: la CURP, la clave, pues la credencial de lector, un comprobante de domicilio y registrarse ahí en el programa de becas y crédito de Sonora.
0: 622-22-202-86, preguntas y respuestas de inmediato por parte del diputado Sebastián Orduño Fragoso, que está atendiendo las llamadas telefónicas. Buenos días.
5: Bueno.
0: Sí, buenos días.
5: Quería saber si el señor Sebastián Orduño nos podía ayudar en la forma de venir a raspar la calle de la 18. Y otra queja que ya tiene casi el año. Se ha reportado muchas veces, vienen los de la CEA y se regresan. Está un drenaje en la 9 y 18 corriendo por toda la calle. Allá una persona que se cayó, un adulto mayor, porque ha de cuenta que el drenaje se hace lava, así como verdoso, no sé cómo se llama eso. Entonces una persona mayor quiso cruzar la calle y se resbaló y se cayó. En la calle 18... No, tenemos años que no raspan la calle. De hecho, la vez pasada, la tormenta pasada, se hizo una zanja, pasó el de la basura y se volteó el carro de la basura. Ahora que pasó lo del huracán, se hizo otra zanja y pues nosotros tratamos de tapar las zanjas, pues porque si no, no pasa la ambulancia, no pasa el del gas. Y pues ya hace mucho tiempo que el drenaje y la calle esa, nomás no se le da mantenimiento. Pues lo que me interesa más ahorita es el drenaje ese que se está derramando y pues no han podido hacer nada, la verdad. Es mucha infección para los niños, para la gente adulta, la mayoría de la gente, y aquí es gente adulta.
1: Sí, no sé si me pueden ayudar, por favor. ¿Nos pudieras dar tu teléfono para comunicarnos contigo mañana a primera hora?
5: Sí, 622-125-4728. Se lo agradecería mucho, la verdad, porque ya hemos batallado demasiado. Y es mucho.
1: Claro, muchísimas que sí, gracias. Nos reportamos contigo. Igual, Gerardo, quiero dejar un número de teléfono para cualquier cosa que nos envíen WhatsApp. Si me envían WhatsApp, ahí con todo gusto les contestamos. 622-22-55-7905. Les pido que me escriban y les vamos a responder sin ningún problema. ¿Por qué que me escriban? Porque cuando estoy aquí contigo en una entrevista, pues no podemos estar contestando el teléfono, o estoy en una reunión, o estamos con el señor gobernador. Claro. Más sin embargo, contestamos ahí escrito, con todo gusto, cualquier solicitud, cualquier gestión. Como te digo, las casas de gestión están abiertas para atenderles de la mejor manera, porque esa es parte de nuestro trabajo también.
0: Correcto. Muy bien. Buenos días.
6: Buenos días.
1: Órdenes.
6: Buenos días, Gerardo.
0: Sí, buenos días. Adelante, le escucha el diputado.
6: No podrá regalarme una licencia al diputado de aquí en Palma. Soy de aquí en Palma. Modelo de aquí, que del agua que subió del mar. Soy Luis Hernández Ortega.
1: Se están entregando en parte del ayuntamiento, ¿no? Ahí el gobierno del estado apoyó y ellos son el canal para ese tipo de apoyo. Nosotros hemos llevado pues a diferentes sectores acá en Guaymas ropa y algunos apoyos que la misma gente nos ha apoyado en la casa de gestión. Vamos a continuar apoyando así, pero en Empalme sé que ya hay una ruta que están entregando de parte del gobierno del estado por medio del ayuntamiento, por medio de DIF. De hecho, incluso ahorita hay una reunión de DIF aquí en el Palacio Municipal y seguramente van a seguir esos apoyos, Gerardo.
0: Correcto. Muy bien, diputado, pues de Empalme, y también hay respuesta para la gente de Empalme, ya lo escuchó usted, los que estuvieron participando, y pues algo más que...
1: Pues agradecerte, Gerardo, agregar, siempre por el espacio, todo. Felicitarte de nuevo por...
0: Muchas gracias.
1: ...el motivo de tu cumpleaños, decirle a la gente que vamos a continuar trabajando así, cerquita, uh-huh, ras de suelo, caminando, como lo indica nuestro gobernador. La verdad que sabemos que son tiempos a veces difíciles para Guaymas, pero tenemos que ser solidarios, tenemos que seguir demostrando de que estamos hechos los guaymenses, quienes conocemos el Guaymas de veras, y es trabajar unidos, Gerardo, por el Guaymas, correcto, que queremos, por el Sonora que queremos. Felicitar de nuevo a nuestra coordinadora Lorena Valles, desearle el mayor de los éxitos y que cuente con un servidor en Guaymas para sacar adelante el Sonora que tanto queremos.
0: Muy bien, correctísimo. Pues gracias, diputado. Buenos días.

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2: En medio de una emergencia, es difícil hablar de buenas noticias. Hay familias que perdieron muebles, viviendas dañadas, caminos afectados, servicios que apenas se recuperan y comunidades donde todavía se trabaja para volver a la normalidad. Esa es hoy la prioridad. Pero sería injusto ignorar una de las mejores noticias que dejó Polo. La presa Ignacio R. Alatorre, mejor conocida como Punta de Agua, llegó al 100% de su capacidad. Y vaya, que eso tiene significado. Durante al menos los últimos 5 años, la presa se mantuvo por debajo del 50%. La sequía prolongada, las temporadas con pocas lluvias y las altas temperaturas fueron reducidas sus niveles hasta llegar a una situación verdaderamente preocupante. Este mismo verano comenzó la temporada con apenas alrededor del 5% de almacenamiento, prácticamente vacía. Hoy, la historia es completamente distinta. Las lluvias asociadas con Polo y las precipitaciones anteriores permitieron recuperar el embalse hasta alcanzar su máxima capacidad. La madrugada de este miércoles, Conagua comenzó a liberar de manera controlada 28 metros cúbicos por segundo a través del vertedor hacia el arroyo San Marcial. Y aquí está el dato importante: que la presa esté llena no significa por sí mismo que exista peligro para las comunidades del valle. El desfogue se realiza precisamente para administrar los excedentes y mantener condiciones de seguridad. Después de años mirando una presa cada vez más seca, verla llena representa un respiro enorme para una región que conoce perfectamente el costo de la sequía. El beneficio va mucho más allá de tener una bonita imagen de embalse. Representa disponibilidad de agua para el Valle de Guaymas y Empalme, mejores condiciones para las actividades productivas y mayor certidumbre en materia de abastecimiento. También el campo recibió algo que necesitaba desesperadamente: humedad. Cierto, las lluvias también golpearon parcelas, caminos rurales y producción agrícola. Esos daños tendrán que cuantificarse y atenderse. Sería absurdo romantizar un huracán frente a familias que hoy contabilizan pérdidas. Pero no todo fue destrucción. La tierra recibió agua después de años difíciles y la principal presa de la región pasó de estar prácticamente en su mínimo a encontrarse completamente llena. Para una zona castigada por la sequía, eso representa una reserva invaluable y mejores condiciones para enfrentar los próximos meses. Ahora toca atender primero a quienes perdieron patrimonio, recuperar servicios, reparar caminos, escuelas, calles, redes de agua y drenaje y levantar nuevamente lo que Polo dañó. Después vendrá el balance completo. Y en ese balance habrá pérdidas importantes, pero también una ganancia que merece destacarse. Volvió el agua a Punta de Agua. Hace apenas unos meses preocupaba verla casi vacía. Hoy se encuentra llena y con desfogue controlado. Después de tanta sequía, eso también cuenta y mucho.
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2: Polo se fue, el agua comenzó a bajar, regresó la electricidad a muchos sectores, poco a poco se restablece el servicio de agua potable y las calles empiezan a recuperar su movimiento cotidiano. Pero para muchas familias de Guaymas y Empalme, la tormenta sigue presente, aunque el cielo luzca distinto. Hay daños y pérdidas, y quizá la reflexión que deja Polo tiene que ver precisamente con la fragilidad de lo material. Pasamos buena parte de nuestra vida trabajando para conseguir cosas. Una casa, un automóvil, muebles, aparatos y ropa. Ahorramos, compramos a crédito, pagamos durante meses o años. Cada objeto representa esfuerzo, jornadas laborales, sacrificios y también ilusiones. Y llega una tormenta. En unas cuantas horas, el agua puede llevarse aquello que costó años conseguir. Resulta fácil decir que son solamente cosas. Desde una casa, sentado en un sillón limpio y un refrigerador funcionando. Para quien perdió buena parte de su patrimonio, esos objetos representan años de trabajo y muchas veces recuerdos familiares. Por eso también duele perder lo material. Polo volvió a recordarnos algo que solemos olvidar mientras vivimos pendientes de comprar, estrenar, mejorar o acumular, y es que nuestras posesiones pueden desaparecer mucho más rápido de lo que imaginamos. Una corriente ignora marcas, precios y mensualidades pendientes. El agua entra igual y arrastra lo que encuentra. En cuestión de minutos puede cambiar por completo el escenario de una familia. Entonces, cambian las prioridades. Durante una emergencia, importa saber dónde están los hijos, los padres, los abuelos. Importa tener agua para beber, comida, medicamentos, un lugar para dormir. Importa escuchar la voz de alguien querido diciendo que está bien. Todo aquello que unas horas antes pareciera indispensable, ocupa de pronto otro lugar. No se trata de minimizar las pérdidas. Para una familia afectada, recuperar muebles, electrodomésticos o reparar su vivienda cuesta dinero, esfuerzo y tiempo. Algunas tendrán que comenzar prácticamente desde cero, después de años dedicados a construir poco a poco su patrimonio. Precisamente por eso, corresponde acompañarlas. Las lluvias pasan, los arroyos bajan y en cambio, dentro de una vivienda afectada, apenas se comienza a sacar lodo, limpiar, revisar daños, conseguir colchones, reparar paredes, recuperar documentos, comprar nuevamente lo indispensable y hacer cuentas para descubrir cómo hacer para que alcance para recuperar todo. Podemos cuidar nuestro patrimonio, trabajar para vivir mejor y disfrutar aquello que conseguimos con esfuerzo, pero conviene recordar su lugar exacto en nuestra existencia. Tal vez esa sea una de las enseñanzas que deja Polo. Trabajamos para construir un patrimonio y es justo sentir orgullo por conseguirlo. Muebles, aparatos, cada rincón de una casa puede representar años de esfuerzo. Pero una tormenta basta para recordarnos que poseer algo jamás significa tenerlo asegurado para siempre. Por eso, después de ver casas llenas de lodo, pertenencias arruinadas y familias tratando de rescatar lo que pudieron, quizá también sea momento de revisar nuestras prioridades. Disfrutar más lo que tenemos, agradecer más a quienes tenemos cerca, darles menos importancia a ciertas cosas que diariamente nos quitan el sueño, entender que acumular jamás será lo mismo que vivir. Polo dejó calles dañadas, viviendas afectadas y pérdidas que tardarán tiempo en recuperarse, pero también dejó una escena que vale la pena guardar en la memoria. Frente al agua, entrando a una casa, lo primero que una persona busca salvar no es ni el celular, ni la televisión, el refrigerador o el sillón. Buscan a su familia. Y quizás ahí, entre tanta agua y tanto lodo, las prioridades de vida quedan bastante claras.
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10: Son las 11:26 ya. 11:26. El día de los panchitos, de las panchitas, el día de hoy. Muchas felicidades. Dice, buen día, quisiera, si puede, felicitar a mi hermano, por favor. Su nombre es Francisco González, escucha en La Independencia. Él es un muchacho con discapacidad y hoy estamos celebrando sus 40 años. ¡Ándele, Pancho! ¡Pancho Francisco! ¡Panchito González! ¡Muchas felicidades, eh! Bueno, pues un abrazote por ahí, que es mi gran admirador de este servidor. ¡Hace mi Pancho Francisco! Muchas, muchísimas felicidades. ¡Mande! ¡Buenos días! ¡Días! ¡Mande! ¡No, no hay lluvia! ¡Ey! A ver, ¿usted le quería platicar con el diputado? ¿Qué le quería decir?
11: O sea, que quería decirle que la calle aquí, la avenida 10, aquí entre calle 8 y 9, hay un canal donde pasó el arroyo, que no se puede ni pasar, los carros se caen. Mira qué feo está, necesita raspada. Le quería decir al diputado, nomás que no alcance a entrar.
10: Yo estoy seguro que él la va escuchando. Y también ahí en las oficinas de gestión también están al pendiente, ¿eh?
11: Está bien fea la calle, no se puede ni pasar ni a pie ni en carro. Mira qué feo, es que pasé el arroyo por aquí y quedó un canal, lo feo que está, hondo, se caen los carros ahí.
10: Bueno, correcto, ya de haber escuchado.
11: Ojalá que escuche y que vengan y le den la raspada a la calle porque está muy feo, por favor.
10: Ándele, pues. Hasta luego, adiós. Son las 11:29. Después de haber felicitado a Panchito, a ver, pues déjeme decirle a usted que el día de ayer, por la tarde, noche y madrugada, ahí estuvimos acompañando a San Francisquito hasta que le cantaron las mañanitas. Mucha gente, muchísima gente fue que estuvieron por ahí acompañándonos ahí en la capillita. Fíjese que ahí estuvo pues mucha gente acompañándonos, que estuvieron desde temprano. Desde temprano. Ahí le don Francisco. Ay, a propósito, pues es día de él. Hoy, don Francisco Valencia. Don Francisco Valencia es el que reza ahí el rosario con su esposa y muy numerosa toda su familia, muy unida. Ahí estaban, como siempre, cada año. Pues estuvo mucha gente, mucha gente. Y hasta ahí nos esperamos hasta que ya le cantamos las mañanitas, respetando las creencias y la manera de pensar de cada quien, gracias al también los elementos del Departamento de Tránsito. Ahí el comandante Óscar Córdoba, muchas gracias por ese apoyo que tuvimos en cuanto al paso de la gente con los elementos del Departamento de Tránsito. Muchísima gente, como le digo, y ya cantando las mañanitas. Y ya nos empezamos a retirar cada quien a las casas. Muy a gusto estuvimos por ahí. Dice, a ver, aquí en Santa Rosalía está igual de mareas altas, pero dicen que porque están pasando las ballenas a parir en el Pacífico, e igual en días puede temblar por tanto tonelaje que pasa. Bueno, luego, a ver, déjeme checar por aquí. Ya se calmó el mar, estoy nervioso, así, ya volvió a la normalidad. Luego dice por acá, será, buenas tardes, si me puede dar el número del diputado, quiero hablar personalmente. Ajá. Él no me conoce, soy la señora Isabel, pero lo escucho con usted. Gracias, quiero hablar con él, si me puede ayudar. Bueno, muy bien. C22-55-7905 es el número del diputado. Mande, buenos días. Dígame usted. ¿Mande? Sí, efectivamente, el cordonazo de San Francisco, sí, cómo no, sí lo recuerdo. Sí.
12: Ah, pues, eso es, pues, no me estoy diciendo la culpa que estén pasando las ballenas ni esas cosas. Pues, no,
10: sí, no, pero ella, la señora, es de allá, de Santa Rosalía.
12: Sí, pero te digo, pues, te digo porque mi papá se embarcaba, pues, y todo el tiempo pasaban tragedias, así.
10: Ah, sí, cómo no, sí. Sí, en ocasiones sí. Pasaba que decía uno el cordonazo de San Francisco.
12: Sí, pues.
10: Y sí, era segurito, ahí estaba.
12: Sí, pues, pero, o sea, ahora no, como ya no, habemos muy poco de la vieja guardia, pues.
10: Sí.
12: Ya nadie, ya se olvidan de las cosas, pues, pero sí es cierto, es natural eso. Pues.
10: Ajá. Así es. Ándele pues, gusto saludarlo.
12: Igualmente.
10: Hasta luego. El cordonazo de San Francisco. Muy fuerte, llovía, pero no había inundación, no había nada como... Bueno, no nos asusta, ¿verdad? La inundación, lo que sí, pues nos pone a pensar, nos pone tristes, ¿por qué no? Que se le mete el agua ahí a su casa, pues claro que le va a dar tristeza, ¿no? Lo bueno que no hubo una altura considerable. Eso fue lo bueno. Yo nomás, como le dije al principio del noticiero, a las 5 que me levanté, siempre acostumbro a revisar todo y ya voy viendo que estaba entrando, subiendo el agua, pues. Dije, aquí ya no, quién sabe hasta qué nivel va a subir, porque cuando baja es hasta, como le digo, a las 10:30 o 11 a veces. Dije, aquí va a subir, y dicho y hecho, subió. Dice por acá, a ver, hoy es el cumpleaños número de cumpleaños. ¿Lo digo o no lo digo, señorita Ivonne? ¿Cuánto se está cumpliendo usted? Bueno, entonces, ella me puso aquí 65 de la señorita Ivonne. Muchas felicidades, señorita Ivonne. Muchas felicidades. Que la siga usted pasando muy bien y que siga cumpliendo muchísimos años. Sí, claro, dilo, no pasa nada. No, no, hasta ahí nomás, señorita Ivonne. Hasta ahí nomás, ya la conozco como es. Bueno, muy bien, felicidades entonces. Posiblemente va a haber pachanga, es lo más seguro. Ella es muy fiestera, la señorita Ivonne. Mande, buenos días. A la orden. ¿Cómo dice?
13: Una pregunta.
10: A ver, diga.
13: Hoy es el último día de registro a la Diputación Federal. ¿No sabe si se registró la presidenta Córdoba, Carla Córdoba?
10: No, fíjese, de momento no tengo la información.
13: Sí, porque hoy es el último día. Y como ella estaba interesada para la Diputación Federal, quería saber si se registró, pues, hasta esos días que transcurrieron no se había registrado, pues, y hoy es el último día.
10: Bueno, pues, checamos, se lo informo, ¿eh?
13: Ándale, pues, gracias.
10: Hasta luego. Son las 11:37. 11:37. Por acá, bueno, ya dejo un ratito lo que está por aquí llegando de mensajes y luego, a ver, déjeme checar en estas otras informaciones. A ver, déjeme checar. Dice por aquí. Mientras en Hermosillo cada persona desperdicia en promedio 80 kilos de alimentos al año, organizaciones y negocios buscan que parte de esa comida que todavía puede consumirse llegue a quienes la necesitan en lugar de terminar en la basura. Y ya se dan a conocer ahí algunos detalles para a quienes se les pueden entregar esos alimentos allá en Hermosillo. Y los peregrinos de Nogales, que ya es tradición, hacia Magdalena con los peregrinos. Muchísima gente la que camina desde Nogales a Magdalena. De Nogales, Sonora. Ante el aumento del flujo vehicular previsto de Nogales hacia Magdalena por el cierre de las fiestas de San Francisco Javier, la Policía Municipal exhortó a los peregrinos a extremar precauciones durante el trayecto y mantenerse en las zonas seguras indicadas por las autoridades. El operativo especial de seguridad continuará hasta el lunes 5 de octubre debido a que algunas personas realizarán la caminata durante este domingo 4. Hasta el reporte del día de ayer, la Comisaría General de Seguridad Pública Municipal informó que se mantiene saldo blanco, qué bueno, gracias a Dios, y sin incidentes graves en la jurisdicción de Nogales. Mande, buenos días. Sí, a la orden. No, ya bajó. Sí, al principio sí, empezó a subir. Pero ya tengo entendido de que ya bajó. Ándele pues, a sus órdenes. Hasta luego. Sí, tengo entendido de que ya bajó. Allá está muy al pendiente mi hermana Dolores. Ella es la que me informa. No, ya está. Ya está bajando o ya bajó la marea. Dice por acá, en estas informaciones que le voy a dar a conocer, que tengo por aquí. A ver, ¿dónde está esto? La lechuga en México, a ver. Correcto, le doy a conocer esta información. Viene de México. La Administración de Alimentos y Medicamentos de Estados Unidos notificó oficialmente el cierre de las investigaciones sanitarias relacionadas con los brotes epidemiológicos de la bacteria Salmonella Javiana y el parásito Cyclospora en territorio estadounidense tras concluir las indagatorias conjuntas. Las autoridades informaron que no existe evidencia analítica ni científica para responsabilizar a los productos agrícolas exportados desde México como la fuente de contaminación. De acuerdo con el posicionamiento emitido por la Secretaría de Salud y la Comisión Federal para la Protección contra Riesgos Sanitarios, el dictamen general desestima las sospechas iniciales que afectaban la confianza de los consumidores hacia alimentos mexicanos como la lechuga. El informe definitivo de la agencia estadounidense reconoció la imposibilidad de determinar las vías de transmisión en los casos clínicos registrados. Son las 11:43 minutos. 11:43. A ver qué dice por acá. Claro que yes. Ok. La señorita Ivonne, tengo mucho que no la veo. Gran amiga la señorita Ivonne. Luego dice por acá. A ver, buenos días. Ojalá puedan ayudarnos con esta publicación, ya que desde un martes antes del huracán no nos han mandado agua. Y nos dice, ¿cómo? Y nos dice el chino Bellot que ya no mandará hasta el martes. Bueno, no sé quién será el chino Bellot, ¿no? ¿Cómo es posible que nos tengan así sin agua y sin alguna esperanza? Ya son 2 semanas, estamos desesperados. ¿Pero en dónde? ¿En qué parte, oiga? No me pone aquí en qué parte es. donde no les han dado agua. Luego, ¿qué más por acá? Lo que tengo por acá en estas otras notas informativas. A ver, déjeme checar por aquí. Muchas felicidades a todos los panchitos, a todas las panchitas. Muchas felicidades. Que la pasen y la sigan pasando muy, pero muy bien. A ver, déjeme. ¿Dónde está? Aquí. Ah, bueno, ok. Correcto.
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2: En medio de una emergencia, es difícil hablar de buenas noticias. Hay familias que perdieron muebles, viviendas dañadas, caminos afectados, servicios que apenas se recuperan y comunidades donde todavía se trabaja para volver a la normalidad. Esa es hoy la prioridad. Pero sería injusto ignorar una de las mejores noticias que dejó Polo. La presa Ignacio R. Alatorre, mejor conocida como Punta de Agua, llegó al 100% de su capacidad. Y vaya que eso tiene significado. Durante al menos los últimos 5 años, la presa se mantuvo por debajo del 50%. La sequía prolongada, las temporadas con pocas lluvias y las altas temperaturas fueron reducidas sus niveles hasta llegar a una situación verdaderamente preocupante. Este mismo verano comenzó la temporada con apenas alrededor del 5% de almacenamiento, prácticamente vacía. Hoy, la historia es completamente distinta. Las lluvias asociadas con Polo y las precipitaciones anteriores permitieron recuperar el embalse hasta alcanzar su máxima capacidad. La madrugada de este miércoles, con agua comenzó a liberar de manera controlada 28 metros cúbicos por segundo a través del vertedor hacia el arroyo San Marcial. Y aquí está el dato importante: que la presa esté llena no significa por sí mismo que exista peligro para las comunidades del valle. El desfogue se realiza precisamente para administrar los excedentes y mantener condiciones de seguridad. Después de años mirando una presa cada vez más seca, verla llena representa un respiro enorme para una región que conoce perfectamente el costo de la sequía. El beneficio va mucho más allá de tener una bonita imagen de embalse. Representa disponibilidad de agua para el Valle de Guaymas y Empalme, mejores condiciones para las actividades productivas y mayor certidumbre en materia de abastecimiento. También el campo recibió algo que necesitaba desesperadamente: humedad. Cierto, las lluvias también golpearon parcelas, caminos rurales y producción agrícola. Esos daños tendrán que cuantificarse y atenderse. Sería absurdo romantizar un huracán frente a familias que hoy contabilizan pérdidas. Pero no todo fue destrucción. La tierra recibió agua después de años difíciles y la principal presa de la región pasó de estar prácticamente en su mínimo a encontrarse completamente llena. Para una zona castigada por la sequía, eso representa una reserva invaluable y mejores condiciones para enfrentar los próximos meses. Ahora toca atender primero a quienes perdieron patrimonio, recuperar servicios, reparar caminos, escuelas, calles, redes de agua y drenaje y levantar nuevamente lo que Polo dañó. Después vendrá el balance completo. Y en ese balance habrá pérdidas importantes, pero también una ganancia que merece destacarse. Volvió el agua a Punta de Agua, Hace apenas unos meses preocupaba verla casi vacía. Hoy se encuentra llena y con desfogue controlado. Después de tanta sequía, eso también cuenta y mucho.
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2: Polo se fue, el agua comenzó a bajar, regresó la electricidad a muchos sectores, poco a poco se restablece el servicio de agua potable y las calles empiezan a recuperar su movimiento cotidiano. Pero para muchas familias de Guaymas y Empalme, la tormenta sigue presente, aunque el cielo luzca distinto. Hay daños y pérdidas, y quizá la reflexión que deja Polo tiene que ver precisamente con la fragilidad de lo material. Pasamos buena parte de nuestra vida trabajando para conseguir cosas. Una casa, un automóvil, muebles, aparatos y ropa. Ahorramos, compramos a crédito, pagamos durante meses o años. Cada objeto representa esfuerzo, jornadas laborales, sacrificios y también ilusiones. Y llega una tormenta. En unas cuantas horas, el agua puede llevarse aquello que costó años conseguir. Resulta fácil decir que son solamente cosas. Desde una casa, sentado en un sillón limpio y un refrigerador funcionando. Para quien perdió buena parte de su patrimonio, esos objetos representan años de trabajo y muchas veces recuerdos familiares. Por eso también duele perder lo material. Polo volvió a recordarnos algo que solemos olvidar mientras vivimos pendientes de comprar, estrenar, mejorar o acumular, y es que nuestras posesiones pueden desaparecer mucho más rápido de lo que imaginamos. Una corriente ignora marcas, precios y mensualidades pendientes. El agua entra igual y arrastra lo que encuentra. En cuestión de minutos puede cambiar por completo el escenario de una familia. Entonces cambian las prioridades. Durante una emergencia, importa saber dónde están los hijos, los padres, los abuelos. Importa tener agua para beber, comida, medicamentos, un lugar para dormir. Importa escuchar la voz de alguien querido diciendo que está bien. Todo aquello que unas horas antes pareciera indispensable ocupa de pronto otro lugar. No se trata de minimizar las pérdidas. Para una familia afectada, recuperar muebles, electrodomésticos o reparar su vivienda cuesta dinero, esfuerzo y tiempo. Algunas tendrán que comenzar prácticamente desde cero, después de años dedicados a construir poco a poco su patrimonio. Precisamente por eso, corresponde acompañarlas. Las lluvias pasan, los arroyos bajan y en cambio, dentro de una vivienda afectada, apenas se comienza a sacar lodo, limpiar, revisar daños, conseguir colchones, reparar paredes, recuperar documentos, comprar nuevamente lo indispensable y hacer cuentas para descubrir cómo hacer para que alcance para recuperar todo. podemos cuidar nuestro patrimonio, trabajar para vivir mejor y disfrutar aquello que conseguimos con esfuerzo. Pero conviene recordar su lugar exacto en nuestra existencia. Tal vez esa sea una de las enseñanzas que deja Polo. Trabajamos para construir un patrimonio y es justo sentir orgullo por conseguirlo. Muebles, aparatos, cada rincón de una casa puede representar años de esfuerzo. Pero una tormenta basta para recordarnos que poseer algo jamás significa tenerlo asegurado para siempre. Por eso, después de ver casas llenas de lodo, pertenencias arruinadas y familias tratando de rescatar lo que pudieron, quizá también sea momento de revisar nuestras prioridades, disfrutar más lo que tenemos, agradecer más a quienes tenemos cerca, darles menos importancia a ciertas cosas que diariamente nos quitan el sueño, entender que acumular jamás será lo mismo que vivir. Polo dejó calles dañadas, viviendas afectadas y pérdidas que tardarán tiempo en recuperarse. Pero también dejó una escena que vale la pena guardar en la memoria. Frente al agua, entrando a una casa, lo primero que una persona busca salvar no es ni el celular, ni la televisión, el refrigerador o el sillón. Buscan a su familia. Y quizás ahí, entre tanta agua y tanto lodo, las prioridades de vida quedan bastante claras.
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10: Son las 11:58. Un avión ambulancia desapareció en su trayecto de Bermudas a Boston con 6 personas a bordo. La aeronave perdió contacto de radar frente a la costa de la isla durante la madrugada. El vuelo despegó del aeropuerto internacional allá en Bermudas y trazó su ruta con destino al aeropuerto internacional de Boston. Y hasta este momento no se ha sabido nada de esta aeronave que desapareció. Y con esto, pues no me resta más que agradecer.

0: y a su nieto Francisco Javier Rodríguez. Escuchan en la colonia Juárez, de parte de su mamá Rosa. Bueno, pues muchas felicidades a todos los Panchitos, a todas las Panchitas, que la sigan pasando muy, pero muy bien. Se quedan con Osvaldo Serna, mejor de los mediodías. Que descansen, servidor Gerardo Castro Ahumada. Mañana será otro día.
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1: En el año 2002, Grupo Laberinto grabó este poema escrito por el señor Joan Sebastián. Hoy en la actualidad lo hacemos con un gran compañero nuestro. Desde Sinaloa para el mundo, el señor Edel Muñoz y el grupo Laberinto.

0: 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En el vigía de hoy,
1: elementos del departamento de bomberos de Empalme realizaron trabajos de poda, corte y retiro de árboles que representaban riesgo para habitantes, vialidades e infraestructura eléctrica en diferentes sectores
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Amigos, amigas, ¿qué tal? Excelente tarde. Muy buenas, tengan ustedes. 12 dele. Ya con 12:12, oiga. Claro, claro que sí. Bienvenidos a Trancazos Gruperos, edición dominical. Oigan, por cierto, hoy 4 de octubre, bienvenidos a todos. Voy a estar con ustedes de 12 a 6 de la tarde, así como la vez pasadita, ¿no? ¿Por qué no? En ausencia del titular, a mi compañero Ramón Barrera Estrada, pues vamos a estar cubriéndolo y lo hacemos con mucho gusto. Fíjense que tenemos una temperatura de 33 grados Celsius en este dominguito rico y sabroso, domingo de familia, domingo de disfrutar, domingo de descansar, domingo de chambear, domingo de todo, oiga, domingo de curársela. A ver, levante la mano. ¿Quién anda crudelio el día de hoy? Le recordamos, teléfonos 22-202-86, teléfono en cabina, y el 622-165-7866. Los invitamos a que manden su mensaje de audio. 622-165-7866, para que pida su rolita, su trancazo grupero, a quién se lo quiere dedicar, quién cumple años hoy, 4 de octubre. Pero fíjense, checando lo que es así, que se celebra el día de hoy, pues ya han de saber que siempre me ha gustado darles a conocer cuál es la celebración del día. Fíjense, algo muy importantísimo, super mega hiper, oiga, escuche bien, hoy 4 de octubre se conmemora el Día Mundial de los Animales, oye, de los animales, así en general, No específicamente de la foca, del perro, del gato, de la cucaracha. No, hombre, no. De los animales. De acuerdo con la guía, pues, de festejo, ¿no? Bueno, el objetivo es proteger pues, a los animales y frenar la extinción de las especies. ¿Cómo la ve, oiga? La verdad que sí. Es que sí, si no le he dado de comer al Michi, dele su comidita. Si tiene un conejito, apapáchelo. Tere Domínguez, ¿qué ondas? ¿Cómo andamos? Saludos cordiales. Doña Norma, saludos. Ya están cayendo como pedrada los mensajes, oiga, claro que sí. Ahí en Empalme, Sonora, por la Bellavista, me dicen, estamos inundados. Sí, fíjense este fenómeno que sorprendió desde las 4:30, 5 de la mañana a muchos. Aquí estoy curándomela, saludos. Mira nada más, con un bote viene el odio. Claro que sí. Amigos, amigas, arrancamos Trancazos Gruperos. Se viene acercando Grupo Firme. Cuando me tenías. Pero ¿qué creen? Es con el señorón también Espinosa Paz. Mi Tere Domínguez, ya tengo agendada aquí algo de los dos carnales. No te me desesperes. La pregunta que te hago, mi Tere, ¿andas lavando?

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1: Amigos, amigas, y en este día también de San Francisco de Asís, patrono de los animales. ¡Qué bárbaro! Las 12 de la mediodía con 19 minutos. Vamos a escuchar a banda Los Recoditos. Esto se titula En Coma Inducido.
2: El

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7: Amigos, amigas, 12 del mediodía con 32 minutos en el puerto de Guaymas. Por supuesto, un saludo muy cordial a la gente que se reporta de la San Vicente, donde vive mucha gente. En Punta Arenas, saludos. Nos la estamos curando con un botecito, viene el odio, claro que sí. Para curársela no falta unos taquitos de caguamanta, un vasito así de juguito de caguamanta, ¿cómo le llaman? Bichitos, ¿verdad? Con mucho limón, retearta, salsita que pique. Hombre, y los crudelos de este domingo. Domingo, los crudelios, digan presente. El tremendo Chepo de la Torres dice, aquí estoy en Miramar todavía, me amanecí. Yo no sé nada de crudas, yo nunca la he dejado llegar. Pues desde que te conozco, Master, ahora sí que nunca te he visto sobrio. Dice presente en Phoenix, Arizona, el tremendísimo Cristian Rodríguez. Hasta Santa Clara, California, a la señora María Rosario Serna Manzanilla. Ahí le mandamos el saludo. Por acá nos dicen, Master, te estamos escuchando en Puerto Libertad. Mándanos algo de los hermanos Vega Junior. Claro que sí, fíjate, tengo algo especial con los hermanos Vega Junior que te vamos a lanzar ahí con Raúl Hernández. Pues digámosle así, el Raúl Hernández, el señorón. El tigre solitario, ¿verdad? Cuando sale de los Tigres del Norte, la rolita la de disculpe usted, como la béisbol. Amigos, amigas, tenemos una temperatura en el puerto de Guaymas de 33 grados Celsius. El saludo también a la familia Machado Ponce en el rinconcito de Fátima, oiga, ¿por qué no? En las golondrinas, ya dicen presente. Aquí en la termoeléctrica dicen, Master, ya estamos listos para seguirte la cuerda hasta en punto de las 6 de la tarde. Ya tengo preparada mi rolitas de A Tu Recuerdo y de Oldie 105, excelente. Vayan anotando a ver qué rolitas van a querer del recuerdo, de esas viejitas pero bonitas. En este 4 de octubre, amigos, amigas, pues nada más ni menos que por ahí ya muchos mensajes que me están diciendo, claro, Día del Mundial de los Animales y por supuesto festividad que pues coincide, ¿verdad?, con San Francisco de Asís, patrono de los animalitos, de todo, diga, es que sí, dele de comer, hombre, no sea malito. Me pone por acá Tere Domínguez, Cazú, la rolita con otra, claro, no puede faltar. Amigos, amigas, viene llegando Jorge Medina y Josie Cuen, este exitazo que en su momento, la verdad que a muchos nos puso a pensar mucho. Esto se titula De Ti Exclusivo. Hoy nada más, un desodorante de bolita, un rolón.

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1: Amigos, amigas, tenemos en línea a nuestro compañero Manuel Rábago Parra, el poder de la información a través del 105.3. Te escuchamos, compañero, muy buenas tardes.
2: Gracias, amigo Osvaldo, muy buenas tardes. Continuamos en esta cobertura especial que iniciamos desde muy temprano, desde las 6 de la mañana, con este fenómeno donde ya Capitanía de Puerto nos ha informado que ya afortunadamente en el caso de Guaymas, lo que es la avenida Cerdán, la calle Miguel Alemán, la calle 20, el malecón turístico, ya el nivel de la marea alta, algo extraordinario, ya afortunadamente ya bajó. Ya la circulación se ha puesto de manera normal, muy temprano, un recorrido junto con el coordinador municipal de Protección Civil aquí en Guaymas, José Ángel Burruel Mariscal. Constatamos que afortunadamente pues no hubo afectación en el área urbana de Guaymas, la zona de la cantera, la zona de la colonia Centro, por donde está el Secati, por donde está la Canaco, por donde está inclusive el Conalep. Afortunadamente no hay daños en la infraestructura. Desafortunadamente, y nos echamos la vueltecita al municipio de Empalme, Sonora, donde primeramente estuvimos en los muelles de la colonia Bellavista, donde las embarcaciones menores al ras, amigo Osvaldo, de lo que es el malecón, de quienes conocen este tramo de la colonia Bellavista. Y hace unos minutos tuvimos la oportunidad de estar al interior del domicilio particular de la familia González, donde desafortunadamente hay severas inundaciones, tanto en la colonia Bellavista, Ronaldo Camacho, Pitic y Pesqueira. Esto porque fíjese lo que son las situaciones. Familias de este sector costero del municipio de Empalme, ante la amenaza del huracán Polo, Osvaldo, se habían preparado, y que le dimos cordialmente de cobertura al hecho de que sacaron sus muebles previo al huracán categoría 1 que impactó la región Guaymas y Empalme. Y apenas el día de ayer terminaron de volver a sus domicilios particulares, porque ellos pensaban, bueno, no pensaban, sino que ya los efectos del huracán Polo pues ya no se tuvieron en la región. Y desafortunadamente, pues esta mañana la marea alta les sorprendió. Estuvimos al interior de varias viviendas y pues fue algo difícil que nos compartieron las familias de estos sectores, Pesqueira, Bellavista, Pitic, Ronaldo Camacho, porque el nivel del agua de la marea alta subió hasta, en algunos casos, hasta los 40, 50 centímetros, básicamente medio metro, donde hay afectación serio de inundaciones en un centenar de viviendas. Nos tuvimos que regresar al puerto de Guaymas. En estos momentos nos encontramos nosotros acá en Palacio Municipal, porque hay una reunión de trabajo del gobierno estatal. Se encuentran autoridades de la Coordinación Estatal de Protección Civil, de la Secretaría de Gobierno, también se encuentra personal de SIDUR, personal de lo que es de COVES, de la Comisión de Vivienda, acompañado por supuesto como anfitriona de esta reunión de trabajo aquí en Guaymas, la alcaldesa Carla Córdoba González, acompañado del alcalde Luis Fuentes Aguilar. Nosotros vamos a permanecer aquí en el exterior de Palacio Municipal para dar seguimiento a los acuerdos que tiene que ver esta reunión de trabajo, con el seguimiento de la evaluación de daños en infraestructura, principalmente en vivienda, que se dio precisamente después del huracán Polo categoría 1. Este es el reporte desde acá, desde la región Guaymas Empalme, y por supuesto que vamos a estar atentos para la información de último minuto.
1: Muy bien, amigos, amigas, ahí tenemos el reporte de nuestro compañero Manuel Rábago Parra, y estar atentos a la información conforme vayase generando.
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1: Por ahí me comentaron esa rolita de Josie Quen y Jorge Medina, que no falte, Master. pues iba empezando, pero pues el público lo pide. Y otra vez, como la béisbol, 12 del mediodía con 41 minutos en el puerto de Guaymas.

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0: Amigos, amigas, complaciendo por supuesto a la familia Carrión, que nos pidió algo de Leandro Ríos. ¿Cómo no? Si extrañas al viejo. En especial un saludo, pues, Francisco Martín Carrión Murillo. Por supuesto, escuchándonos como siempre cada domingo. Y también felicitando. Queremos felicitar también a una cumpleañerita. Hoy cumple nueve añitos. Nueve añitos cumple Lisette Maitorena Gutiérrez. Ella está escuchando a López Mateos, que la quieren mucho toda la familia, en especial de parte de su bisabuela. Fíjense, quiere algo de Jenny Rivera. ¿Cómo la ven, Algo de Jenny Rivera. Lisette Maitorena Gutiérrez, nueve añotes, que te la pases, Agustín Larín. Y por aquí vienen las ardillitas para felicitarte. Amigos, amigas, estamos en Trancazos Gruperos, 12 con 50 minutos. Vámonos a un corte comercial y regresamos con más trancazos. ¿Por qué? Porque esto apenas va comenzando. Falta todavía buen rato.
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1: En el Departamento de Tránsito Municipal informaron sobre un choque de vehículos registrado en el Boulevard Tetaviate, en el sector sur de la ciudad.
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4: Amigos, amigas, 1:11 p.m. en el puerto de Guaymas y tenemos una temperatura de 34 grados Celsius, ricos y sabrosos. Por acá nos dicen, Master, te estamos escuchando en la Colonia Libertad. Mándanos algo de Grupo Frontera, no seas malito. Claro que no. Nos mandan foto aquí al WhatsApp. Están preparando todo para unos pollitos asados, oiga. No, hombre, les contara. Por acá nos dicen, mira, rico y sabroso, un rico cevichito de pulpo con camarón. Hombre, es que ya ahorita muchas personas ya están haciendo la comida, están degustando sus sagrados alimentos. Provechito, provecho, provecho a quienes pues ya están, pues ahora sí, sentándose ya sea a desayunar o a comer. Porque hay quienes se levantan tardecito el domingo y pues están, pues no comiendo, sino desayunando apenas. A la gente que se reporta de Phoenix, Arizona, tremendísimo Cristian Rodríguez, saludos. También el tremendísimo... el Chendo dice por acá, Master, te estamos escuchando en la guarida del tigre. Algo de los tiranos del norte sería bueno. Ese trancazo grupero, quiero escucharlo. Hasta la miel amarga, qué buena rola, En las golondrinas, claro que sí, un saludo. Nos piden cumbia con la luna. Es la rolita que tengo de fondo en veces, ¿verdad? Claro, oigan, por cierto, algo de los tigres del norte. Vamos a complacer la más nuevecita, la de México. Bueno, hace como 2 meses fue cuando salió lanzada esta rola, México, que por cierto, Claudia Sheinbaum Pardo, la presidenta de la República, anunció oficialmente que su gobierno preparará varios homenajes y reconocimientos para los Tigres del Norte, pues con motivo, ¿saben por qué? Por 50 años de trayectoria. Bueno, eso lo dijo la presidenta el 30 de septiembre, ¿verdad? La mandataria lo destacó y dijo que, y señaló que es contradictorio que el grupo cuente con pues numerosos premios Grammy, galardones e incluso calles con su nombre en Estados Unidos, mientras que en México pues prácticamente no ha recibido reconocimientos de una magnitud enorme. Qué barbaridad, qué malos somos los mexicanos, ¿no? ¿Verdad? Los Tigres del Norte, México sigue de pie.

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5: Amigos, amigas, hasta las golondrinas se va este exitazo de Control, cumbia con la luna. 1:00 p.m. con 22 minutos.

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1: un ejemplar de delfín, apenas 3 años de edad, conocido con el nombre de Moana, falleció el pasado jueves en las instalaciones del Delfinario Sonora, ubicado en el destino turístico de San Carlos.
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7: Amigos, amigas, con más música para ustedes en este dominguito, banda Carnaval, cosas de la peda. ¿Qué cosas salen, verdad? ¿Qué cosas no se dicen, se hacen y deshacen, verdad? En una pisteadita como esas. Amigos, amigas, 1 de la tarde con 31 minutos, 13 horas con 31.

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2: Amigos, amigas, continuamos con más trancazos gruperos. Viene llegando Elio Vega, Árbol Genealógico. Esto se va hasta el Centinela.

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1: elementos del departamento de bomberos de Empalme realizaron trabajos de poda, corte y retiro de árboles que representaban riesgo para habitantes, vialidades e infraestructura eléctrica en diferentes sectores día a día, de la ciudad.
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6: Amigos, amigas, 1:49 p.m. en el puerto de Guaymas. ¿Y qué creen? Pues ya estamos en la recta final de Trancazos Gruperos. Vamos a despedirnos con tres rolotototas, tres trancazos gruperos. Uno se va a ir nada más ni menos que a la San Vicente, otro a la Independencia y el otro trancazo grupero con el que cerraremos de El Jerry, pues hasta la ampliación aeropuerto. Master, me dicen por acá, vas a estar también en lugar de Ramón en las viejitas. Voy a estar con las viejas del Ramón. Ay, ay, ay. Oigan, así es, amigos, de 2 de la tarde a 4 en A Tu Recuerdo. Quiero comentarles que va a estar padrísimo, va a estar exclusivo. Será una edición especial dedicada a una de las grandes. ¿Saben por qué? Porque un día como hoy, cumpleaños, hoy 4 de octubre. ¿Quién cumple años el día de hoy? A ver, en lo que respecta al ámbito de las grandes miren, les voy a dar una pista. Muchos la conocen como reina de las rancheras. Pero bueno, hasta ahí se las voy a dejar. Despedimos trancazos gruperos y arrancamos con nada más ni menos que A Tu Recuerdo. Viene llegando la arrolladora Banda Limón, El Ruido de Tus Zapatos.

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0: Amigos, amigas, ¿qué tal? Muy buenas tardes. Así es como damos la bienvenida a esta edición especial de A Tu Recuerdo. En ausencia del titular Ramón Barrera Estrada, su servidor Oswaldo Serna, voy a estar acompañándonos en este dominguito de tardecita. Para quienes están haciendo su cevichito, su carnita asada, están teniendo de fondo la radio del 105.3 de la FM o están sintonizándonos en el www.fm105.com.mx y por supuesto a los que están enlazados a través de Alexa. Alexa, sintoniza FM 105, la madre de todas, así nada más, y le va a poner lo mejor de lo mejor. La radio, la madre de todas, llevándole a usted pues las canciones viejitas pero bonitas. Fíjense que todavía tengo aquí en mi mano el poder de la llave de A Tu Recuerdo, que me dijeron, vas a cubrir otra vez al compañero, y con gusto lo hago. Me gusta mucho este tipo de programas y pues ya quité lo que son los 20 candados que le ponen aquí, y el repertorio está muy amplio. Los invitamos a que se queden en sintonía y por supuesto en el 22-202-86 usted se puede comunicar para pedir alguna canción en especial que le recuerda, o al 622-165-7866. Si gustan mandar mensaje de audio, pedir la canción, decir por qué quiere esa canción, qué le recuerda, las emociones que en su momento pueda tener, ¿verdad? Qué bonito es recordar. Y así es, hoy 4 de octubre, como un 4 de octubre, pues prácticamente estamos hablando que Rocío Dúrcal nace así un día como hoy, pero en el año de 1944, más conocida por muchos, Reina de las Rancheras, la inolvidable cantante española, pues cumpliría hoy 82 años. Bueno, aunque falleció en el 2006, ¿no? Prácticamente estamos hablando un legado que sigue más vivo que nunca, ¿no? Aquí en lo que respecta. Fíjense, por acá nos dicen, Master, te escuchamos en Las Golondrinas. Mándanos algo de Manuel. Ya.
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Amigos, amigas, a petición de Francisco Cota, Miguel Gallardo, Corazón. Qué bonita canción. Fíjense que esta rolita de Isabel Pantoja, titulada Así Fue, se va a ir hasta la Ampliación Independencia y también Ampliación Burócrata. 2:26 p.m.

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Amigos, amigas, 2:33 en el puerto de Guaymas. Tenemos una temperatura de 34 grados Celsius. Fíjense, por acá nos dicen, Master, qué bonita programación. Bueno, recuerden que el teléfono 22-202-86 ya está disponible y el 622-165-7866, pues ya está disponible para ustedes. Pueden mandar mensaje de audio también, por acá nos dicen, Master, ¿serás tan amable de mandarnos algo de Emanuel? Quiero dormir cansado. Por ahí nos pidieron algo de los Sapson, Desilusión. Claro que sí, con mucho gusto. A la familia Barrera Arteaga, que está escuchándonos en Los Mochis, Sinaloa. En Empalme, Sonora, también están escuchándonos en La Ronnie Camacho. En Ocotillo 2 nos están pidiendo nada más ni menos que algo de José María Napoleón. Claro que sí, ahorita con mucho gusto. Me mandan foto, están haciendo una carnita asada. Lo tradicional y lo clásico, ¿verdad? Para estar escuchando, por supuesto, la buena música. Fíjense que, pues como les comentaba ahorita anteriormente en el programa, hoy Día Mundial de los Animales. Pues prácticamente estamos hablando que coincide con las festividades de San Francisco de Asís, más conocido como el patrono de los animales. Master, te escuchamos en el piedrón, mándanos algo más romántico. Mira nada más, bien melosos andan todos ahora en la San Vicente, claro que sí. Me dicen por acá, Oswaldo, te escuchamos en el Centinela. Es un domingo muy particular, claro que sí, en este 4 de octubre. Amigos, fíjense que me están pidiendo algo de Marisela. Va para Margarita, Margarita. Era nada más Margarita Zazueta. Luego dicen que no la quieren, ¿eh? Marisela, eso se titula Quizás.

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Amigos, amigas, 2 de la tarde con 52 minutos en el puerto de Guaymas. Tenemos bastantes peticiones y, por supuesto, bastantes saludos. Miren, vamos a mandar un saludo muy cordial a la familia Galindo Cruz, a la familia Gil Cruz también en Puerto Libertad. Están escuchándonos, claro que sí. Por ahí nos piden algo de José José también. Hay que darnos tiempo. Qué bonita canción, ¿verdad? Ahí en la Yucatán escuchándonos. Los amigos, claro que sí, con José Luis Rodríguez, el Puma, que ahorita vamos a complacer con mucho gusto. Bastantes canciones por delante. Fíjense, por acá nos dicen, mándale un saludo muy cordial a Francisco Cota, claro, de parte de su compadre Mario. A los chamacones del taller de la 12, el Talibán, el Lobo, Vicente el Carrocero. ¿Quieren algo de los Yonix? Lágrimas frente al mar. Dicen que anda medio meloso el tremendísimo Carrocero por ahí. Claro que sí. Tenemos por acá, desde Mexicali, escuchando. Saludos a la familia Rubio Alvarado, Zúñiga Rubio, Valverde Rubio, Gastelum Rubio, Uribe Rubio y Carmelita, Rosy, Moni, Huichito y a la comadre Marce. Gracias, un saludo a la señora Tita que escucha en Las Palmas. No se pierde el programa, claro que no. Oigan, por cierto, también se reporta Dani López. Master, Dani López, ¿me pones una rola con Franco De Vita? La canción, la de Te Amo. Le manda por favor un saludo a mi hermana Carla López, ahí en el rinconcito de Fátima. Claro que sí. Ponme Sueño de Amor con Massino Rieneri. Qué buena canción, ¿eh? Te escucho desde la galaxia de Andrómeda. Claro que sí, con gusto. La familia Valenzuela Ruelas. Te escuchamos en el Fobiste. Por favor, ponme dos canciones. Sergio Denis, Nunca Supe Más de Ti. Y Rocío Dúrcal, Hoy Lo Vi Pasar. Rocío Dúrcal, que hoy cumpliría pues años, ¿verdad? En lo que respecta a la historia de la música. Master, te escuchamos en Loma Linda, a todo volumen. Excelente programación. Con gusto lo complacemos. Amigos, vamos a complacer esta canción que me están pidiendo. Se va a ir nada más ni menos que hasta Pradera Dorada. Él es Camilo VI. No puede faltar en A Tu Recuerdo. Esto se titula Has Nacido Libre.

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Muy buenas tardes, Master. Saludos desde Phoenix, Arizona. Armando Estrada, sintonizando la madre de todos. A ver si me puedes complacer con la melodía de Volveré.

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Amigos, amigas, 3 de la tarde con 32 minutos en el puerto de Guaymas en este 4 de octubre. Oiga, la verdad que muy nutrida, bastantes peticiones al 622-165-7866 y por supuesto al 22-202-86. Todas estas canciones que usted escuchó son programadas por ustedes mismos. Ustedes lo hacen excelente, la verdad que sí. Hay algunas rolitas que ando buscando porque sí, me meto en aprietos para poder complacerles, pero aquí estamos. Fíjense, hoy prácticamente 4 de octubre, en una edición especial de A Tu Recuerdo. Nos dicen, Master, mándanos algo de los Bukis. Por ahí si encuentras entre las baratijas del Ramón, la rolita encadenada a mí. Qué bonita canción de los Bukis. Claro que sí. Me dicen, Oswaldo, te escuchamos en Empalme, acá en La Moderna. Estamos degustando una rica carnita asada con los amigos. Por acá nos dicen, te escuchamos en San Carlos. Saludos. En San José de Guaymas. Mira nada más que chulada. Nos mandan foto. Están degustando unos pescaditos fritos. Bueno, son parguitos y sierritas. Y con su salsita bandera y las tortillitas calientitas. No, no quieren nada, ¿verdad? Provechito. Saludos, nos dicen por acá, a la familia Helenes, escuchando en la colonia Cantera. Excelente programación. A la familia Borbón, te escuchamos. Saludos en Puerto Libertad, en la petrolera. Mándanos algo de los Abson, la de Fue en un Café. ¿Por qué no? La buscamos y con gusto se la mandamos. Amigos, amigas, esto es A Tu Recuerdo. Ya solamente 26 minutos para las 4 de la tarde, esperando complacer todas las complacencias que ustedes están pidiendo y con gusto lo hacemos. Les recuerdo que vamos a estar también acompañándolos de 4 de la tarde a 6 en Oldie 105. Claro que sí. Vámonos con esto de los Bukis. Encadenada a mí. En este 4 de octubre, siendo las 3:34 de la tarde, con una temperatura de 34 grados Celsius.

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Amigos, amigas, 3 de la tarde con 51 minutos en el puerto de Guaymas y por supuesto tenemos una temperatura de 33 grados Celsius. En verdad que me la pasé muy a gusto y sobre todo por recepcionando las llamadas, bastantes peticiones. Van a quedar pendientes algunas, algunas van a quedar pendientes debido al tiempo. La verdad que sí, mucha participación por estar en sintonía, agradecerles y por supuesto a quienes están enlazados a través del www.fm105.com.mx hasta Phoenix, Arizona, Santa Clara, California. Nos dicen que están escuchándonos en Los Mochis, Sinaloa, en Ciudad Juárez, oiga, en Hermosillo y por supuesto aquí en todo lo que respecta al territorio de Guaymas y Empalme, que se han comunicado y las peticiones tan bonitas que nos han hecho saber y se han complacido. Amigos, amigas, estaré con ustedes también de 4 de la tarde a 6 en Oldies 105. Se va a poner bueno el asunto, oiga, pura música en inglés para recordar. Alguna canción que quiera escuchar, con gusto, al 22-202-86 y al 622-165-7866. Le damos salida, despedimos a tu recuerdo en ausencia de Ramón Barrera Estrada. Vámonos con esto que suena más o menos así.

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Amigos, amigas, ¿qué tal? ¿Cómo estamos? Muy buenas tardes a quienes apenas van conectándose al 105.3 de la FM y a quienes nos van siguiendo y están enlazándose también en el www.fm105.com.mx. Por acá nos dicen, Master, te escuchamos en San José de Guaymas. Excelente arranque de Oldie 105. ¡Qué buena rolota pusiste! Peace of Mind de Boston. ¡Qué bárbaro! ¡Qué mensaje tan poderoso, ¿verdad? Amigos, nos dicen, estamos escuchándote a través de Alexa. Claro que sí, miren, para los que no saben, nada más díganle así: Alexa, sintoniza FM 105, la madre de todas. Baby Serna, reportándose a la base. Están instalando ahí todo lo que viene siendo pues el escenario, todo lo que viene siendo las bocinas, porque van a tener una, bueno, como siempre, ellos bien atareados, chambeándole duro y macizo, porque son prácticamente, mi tremendísimo Baby Serna, un talento nato de los guaymenses. Saludos a la gente y al staff, al tremendísimo gordo también, que es parte, tengo entendido, de ahí todavía, o ya no, mi tremendísimo Baby Serna. Nos pones, buenas tardes, Osvaldo, te estamos escuchando en Loma Linda a todo volumen, excelente programación. Buenas tardes, Master, te pido una canción de Annie Murray, se llama Shadows in the Moonlight. Para Margarita Zazueta, la buscamos, Master, con gusto. Tere Domínguez nos dice, Gloria Gaynor, sobreviviré, I'll We Survive. En la colonia San Vicente nos piden algo de Jimi Hendrix, con gusto, vamos a complacerlo. Excelente programación, nos ponen por acá. En Los Mochis, Sinaloa, te escuchamos, claro. Por acá nos dicen, desde Nogales, Sonora. Mira, nos mandan una foto, se están aventando. ¿Qué es, Master? A ver, es un menudazo, mira qué rico. Con todos los poderes, claro que sí. El tremendísimo Chepo de la Torre, que está en Miramar echándose unas buenas heladas y escuchando lo mejor de la música. Desde Guaymas, Sonora, México, para todo el mundo, esto es Oldie 105. Fíjense que vamos a irnos con esta rolita de Journey, esta banda que lanza una rola muy buena por aquellos tiempos. Se titula Don't Stop Believing. Bueno, es una canción que pues marca lo que es la esperanza, ¿verdad? Y no solamente específicamente con lo que se centra, sino esperanza para todo. Nos dicen, mándanos algo de John Lennon, el gran himno de Imagine. Claro, te la mandamos con gusto. En la termoeléctrica, en Ocotillo 1, ya se reportan, dicen presente. Osvaldo, qué gusto tenerte otro domingo. Ándese paseando. Mira nada más, qué chulada. Buenas tardes, Osvaldo, ¿me puedes complacer con un éxito de Santana? Corazón Espinao. Recuerden que estamos hablando de que vamos a complacer en Oldie 105 25 años hacia atrás, oiga. O sea, del 2000 hacia atrás podemos complacer cualquier rolita en lo que respecta. Recuerde, 60, 70, 80 y ya se están agregando los noventosos. 4 de la tarde con 16 minutos. Esto es Oldie 105. En este 4 de octubre, edición especial. En ausencia de Ramón Barrera Estrada, Osvaldo Serna.

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1: Así es, amigos, amigas, 4 de la tarde con 31 minutos en el puerto de Guaymas. Nos dicen, Master, te estamos escuchando en la Independencia. Mándanos algo de Kansas, Dust in the Wind, si eres tan amable. Claro que sí, nos mandan foto. Mira, qué valor, bastantes fotos que me mandan y la verdad que sí me antojan. En lo que viene siendo ahí en la San Vicente, haciendo un pescadito zarandeado con la familia, por supuesto. En el Piedrón también, mira nada más. Se están aventando ahí un pozolito. ¡Qué ricura! Provecho a la familia Borbón, escuchándonos en Los Mochis. Tremendísimo Miguel Alcántar, ¿qué dices? El tremendísimo Jorge Alcántar, él está escuchándonos en Santa Ana, ahí en Santa Ana. A la gente que se reporta de Phoenix, Arizona, claro. Mira, el tremendo Cristian Rodríguez nos manda foto. Está lavando su su ranfla, dice. Estoy lavando la ranfla en este dominguito. ¿Cómo está Guaymas? Pues aquí Guaymas, pues ¿qué te podré decir, Master? Por las mañanas pensamos por un momento que venía un tsunami, pero no. Nos dicen, aquí en Empalme te escuchamos, Osvaldo, en La Moderna. Mándanos Tarzan Boys con Baltimore, con gusto. Así es, vamos a mandar esta rolita a cargo de Bonnie M. Bueno, pues, a petición de ustedes, The River of Babylon. Hasta Santa Clara, California, por supuesto, se va a ir esta buena rola.

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1: Así es, amigos, amigas, continuamos con más éxitos, más música para ustedes y el teléfono saturado por acá. Y por supuesto también el 622-165-7866, 4 de la tarde con 41 minutos en este 4 de octubre. Me están pidiendo una rolita a cargo de Doors, Light My Fire. Qué buena canción, fíjense, pero hago un breve paréntesis porque... Más que otra cosa, esta rola, esta canción, es como una oda. Saben ustedes que es una oda, ¿verdad? Es como una alabanza. Pues obviamente puede ser una persona también, alguna cosa, etcétera. Pero Light My Fire, The Doors, pues es una oda a la pasión y pues al deseo de romper con las convenciones normales, ¿no? Se lanza en el año de 1967, tengo entendido, y se convirtió en uno de los mayores éxitos de la banda. Y pues totalmente es claro reflejo de un espíritu de la época, hay que recordarlo. Sería a finales de los 60s, entrando a los 70s. Y pues ya se imaginarán, ¿no? El ambiente chucuresco, ya entrándose a los hippies y toda la onda. Fíjense que esta letra de esta rola de Light My Fire... Fue escrita por el guitarrista Robbie Krieger, espero decirlo bien. Pues invita a la pareja del narrador a encender la llama del amor y la aventura. Pero fíjense algo muy curioso, sugiriendo una urgencia por vivir. ¿Cómo la ven, eh? Bueno, obviamente entre ellos incluyen experiencias intensas, profundas, totalmente, ¿no? Me llama la atención porque es una rola muy, muy profunda, que por cierto... los antecedentes del cantante, pues anotaba y escribía muchos versos y las empezó a promocionar, las empezó a identificar y sobre todo a redireccionar en lo que respecta a la música. Amigos, amigas, 4 de la tarde con 43 minutos, Light My Fires, The Doors.

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Amigos, amigas, estamos en Oldies 105, 33 grados centígrados en el puerto de Guaymas. Viene llegando Cool and the Gang. Esto se titula Fresh.